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2: 8.

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1: 9:00 minutos.

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1: ¡Ey! A la reconquista. Dios los bendiga. Felina.

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1: Esta es la historia del general portugueseño Pedro Pérez Delgado, el que llamaban Mai Santa, el último hombre a caballo.

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todos tenemos un espacio y un tiempo, un horizonte de infinita mixtura donde el amor se fertiliza. Vivamos la vida, pero eso sí, con determinación.

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1: Señoras y señores, ¿qué tal? Muy pero muy buenos días. Sean todos bienvenidos a Radio Sport a través de Buena Compañía 94.1 FM. Ya estamos listos. Ya estamos preparados para llevarles a todos nuestro programa del día de hoy, jueves. Señoras y señores, una semana más, 15 días larguitos después de lo que sucedió en La Guaira, 15 días que marcaron la vida de todos los venezolanos, la vida de toda Sudamérica, porque mucha gente ha estado, y de gran parte del mundo, estuvo pendiente de todos nosotros. Omaira González en la dirección, Nerio Ramírez en la coordinación, frente a los micrófonos, sus amigos de todas las mañanas, Albert Cáceres, Jesús Rodríguez, el señor Gabriel Sánchez, y también el señor Ortiz y este servidor Joao Sepúlveda. Le decimos a todos ustedes muy pero muy buenos días, sean todos bienvenidos a Radio Sport.
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0: en señor Rodríguez, ¿qué tal? ¿Cómo le va? Buenos días.
2: Muy buenos días, Joao, compañeros y distinguida audiencia de 94.1 FM, buena compañía. Un día como hoy, 9 de julio, pero en el año 1916, se produjo la fundación de la CONMEBOL, en paralelo con el primer campeonato sudamericano de selecciones, hoy Copa América. Se fundó dicha Confederación Sudamericana de Fútbol en Buenos Aires, con sedes en Jeva y el estadio de Racing Club. En el año 1923 nace Julio Elías Musinesi, conocido como el arquero cantor. Fue figura legendaria de Boca Juniors y participó con la selección argentina en el Mundial de 1958. En el año 1946, inauguración del Estadio de Colón. El club santafesino inauguró su estadio, entonces denominado Eva Duarte de Perón, con un partido amistoso ante Boca Juniors. En el año 64 nace Gianluca Vialli, ídolo del fútbol italiano, destacado delantero de la Sampdoria, la Juventus y el campeón de la Eurocopa 2020 como asistente técnico de la Azzurra. En el año 1991, Newell's campeón de la Bombonera, en la Bombonera, tras empatar 5 goles ante Boca Juniors y ganar en la tanda de penales. El equipo dirigido por Marcelo Bielsa se consagró campeón de la temporada 1990-1991.
0: Sí, señor. Albert Cáceres, te presento. ¿Qué tal, compañero? ¿Cómo te va? Muy, pero muy buenos días. Bienvenido.
3: Buenos días, Joao. Buenos días para todos los oyentes ya conectados a través de 94.1 y de nuestro canal en YouTube, arroba Radio Sport TD. Darle los buenos días, ¿no?, a quienes ya reportan la sintonía, a Franklin Aguilia, José Juan Alberto Sandoval, a Jesús Mendoza, que comienzan ya a dejar su mensaje, su opinión de lo que va a ser nuestro programa el día de hoy. Hay que decir, ¿no?, que ayer ha fallecido el ex Grande Liga Phil Regan, 89 años de edad.
0: Mire para que vea que no es mentira. Mire, lo tengo acá. Esa información, es manager de los Leones del Caracas.
3: El único en la historia del béisbol profesional venezolano que ganó un título con los dos, con los eternos rivales. Temporada 89-90 con los Leones y 2000-2001 con los Navegantes. Con una historia importante en nuestro béisbol, lo que ha sido este ex Grandes Liga, que ha fallecido el día de ayer a los 89 años de edad, dejando una huella interesante en nuestro béisbol. En nuestro béisbol.
2: Y dirigió, como bien lo mencionaba Álvaro, a Caracas, a Magallanes, pero también a Cardenales, Henares y Leones de La Guaira. Que es manager de aspiratada trayectoria del béisbol venezolano, así como el Grandes Liga.
3: Eso es correcto. Eso en cuanto a las noticias que han transcurrido el día de ayer. Descanso en el día número 28 de competencia del Campeonato del Mundo. Hoy arranca el día 29 con una acción importante, un partido que comienza a abrir los cuartos de final. Otra ronda más se comienza a desbloquear en el campeonato que se desarrolla en Estados Unidos. Ya en Estados Unidos, porque Canadá le dijo adiós en cuanto a lo organizativo. En aquel partido Colombia-Suiza, no hay más partidos en Canadá. México de igual manera despidió su Copa del Mundo en aquel partido el pasado domingo, México-Inglaterra. Hoy y a partir de ahora se centra todo en Estados Unidos, lo que va a ser los cuartos de final, semifinal y la final de la Copa del Mundo y lógicamente el tercer y el cuarto puesto.
0: Algo que no se mencionó en la semana, muchachos, fue que el día martes se dieron partidos también de la clasificación previa a la Champions League, ¿sí?, con los equipos de Europa, de esa Europa del Este. Ayer se realizaron, es más, 10 encuentros se jugaron el día martes. El Arata de Armenia le ganó 2-0 al Drija. El Kout, Zagris de Lituania, empató a 1 con el Lita de Kosovo. El Lincoln le ganó 3-1 al Inter. Skaldes de Andorra. El Sabat de Bakut le ganó 2-0 al TNC. El Vardar perdió en su casa 2-0 ante el Kunz. Ese Kunz lo conocemos nosotros también ya, porque estuvo incluido en la fase de grupos de la Champions de Finlandia. El Fiorana de Malta le ganó 2-0 al Chamorota Roberts. El Borat Bajan empató a 1 con el Lexki. El Tri Fiority perdió en su casa, ese es de San Marino, 0-1 ante el Larnet. El Klaskide ganó 2-1 al Vicene. El Vincur le ganó 1-0 al York. Eso fue el día martes. Ayer miércoles también 4 partidos. El Carina al Maltín le ganó 2-1 al Sujicacha. El Flora perdió en su casa 2 ante Liberia. 3-2. El Bistete, pero este no es a la francesa ni al caballo, no, esto es un equipo de fútbol. Empató, o mejor dicho, perdió 1-4 ante la Universidad de Cracovia. Y el Petro Buche empató 1-1 ante el Gatiad de Albania. Esos son los equipos de esa Europa que para nosotros son desconocidos.
3: Sí, exacto, que comienzan esa ronda preliminar, esa ronda en la que los van de a poco acercando a lo que eran los playoffs, los va acercando a la fase de grupos de la competencia, de lo que va a ser una temporada más de la UEFA Champions League, pero arranca desde muy temprano porque son muchos los equipos que toman participación en este torneo. Eso en cuanto a la Champions. En cuanto al campeonato del mundo, así como se despidieron entrenadores, así ya como varios, ¿no?, se fueron entrenadores de las diferentes selecciones,
0: 15 en total.
3: Sí, también se comienza a nombrar los sustitutos de estos que se fueron. Ya el mencionado Jürgen Klopp en Alemania.
0: Otros que son ratificados también, ¿no?
3: Otros que son ratificados, eso es correcto. Ahora Rafa Márquez, nuevo director técnico de la selección de México.
0: Sí, eso ya se conocía, Albert, incluso antes de comenzar el Mundial, de que iba a tomar el testigo de la selección mexicana, Rafa Márquez.
2: Pero algo interesante en la selección mexicana, ¿no? Ellos continúan, o le dan continuidad al proceso que lo inició Aguirre. Y eso es interesante porque hay un norte definido. Quizá donde tenga que mejorar México, que es lo que viene aconteciendo en los últimos años, es en la Liga Mexicana. Porque no solo con dinero se puede crecer o hacer crecer una liga. Tiene que ser un conjunto de aspectos que lógicamente permitan que el fútbol internamente mejore para poder tener un bagaje competitivo interesante con jugadores de las canteras de los diferentes equipos de la Liga Mexicana. Y allí es donde tiene que enfocarse la Federación o la Confederación Mexicana de Fútbol, ¿no? Tiene que hacerlo porque tiene material, si lo hay. Hay buena filosofía en cuanto a pensamiento y definición para dirigir la mayor, pero hay que darle ese toque que le hace falta a la Liga Mexicana, que en los últimos tiempos ha venido en descenso.
3: Y otro de los nombres que comienzan a sonar en cuanto a las selecciones europeas, exactamente la de Portugal, ¿no?, tras quedar eliminada en los octavos de final, es Jorge de Jesús, ¿sí?, el estratega portugués que puede estar llegando a las próximas horas a dirigir la selección de Portugal.
0: Campeón de Copa Libertadores con Flamengo, Jorge Jesús.
3: Es correcto, también dirigió el Benfica, el Al Hilal y el recién Al Nassr de Cristiano Ronaldo. Esto puede traer, la incorporación de este estratega puede traer de que Ronaldo extienda su retiro de la selección
0: hasta
3: la Euro del 2028.
0: No creo. Bueno, todo lo dirá también las condiciones físicas del jugador.
3: No, hasta la Euro. Estamos un par de años.
0: No, cualquier cosita, ¿no?
3: Un par de años.
0: Llegaría con 43.
3: Un par de años. No sé.
0: ¿Dónde se jugará esa Euro? ¿Tiene usted...?
3: En todo el continente. O sea, ya eso ahora se reparte en las sedes, se reparte en los estadios, en cuanto a lo que es la organización de la Euro del 2028. Y hablando de la Euro, se tiene previsto de que la Copa América 2028 se organice nuevamente en Estados Unidos.
0: Pero hay un detalle también. Ya las asociaciones, ya la Confederación Sudamericana de Fútbol ha emitido un comentario también a esto, ¿no?
3: Es que de un principio es Ecuador,
0: en Ecuador.
3: Ecuador es el organizador, pero según una como vienen realizando lo que es las revisiones de las sedes y todo lo demás, la logística, aeropuertos, que Ecuador no está preparado. Es lo que hay, es lo que anuncian. Pero yo no creo que Ecuador tiene la capacidad, tiene los escenarios, tiene los aeropuertos. No sé qué hay detrás de todo eso para volverse a dar a Estados Unidos. Pues ya se vuelve repetitivo.
0: No, tedioso, es ya.
3: Porque la organizó en el 2021, bueno, por una emergencia, perdón, la organizó en el 2015, que fue la Copa que llegaba, cumplía, creo que era 100 años, ¿no? En aquel momento que quedó campeón Chile. Después, en los tres últimos torneos a nivel de fútbol, los ha organizado Estados Unidos, el Mundial de Clubes, el Mundial de Fútbol, la Copa América, en el pasado 2024, y volver otra vez a la Copa América en Estados Unidos. El mercado es muy beneficioso.
2: Así es simple. Y el fútbol se ha enfocado más que todo en un negocio. Y se ha perdido parte de la esencia futbolística. Pero bueno, hasta ahora pues sería interesante que lo organizase otro país. Pero así son las cosas y así están las cosas.
0: Sí, no, yo de verdad no lo comparto, ¿no? Mucho respeto para lo que se ha hecho en Estados Unidos, pero creo que Ecuador tiene primero que nada la logística, los estadios, para que se pueda realizar el evento también en lo que tiene que ver con Ecuador. Allí la Copa América.
3: Exacto, es que es Copa América, o sea, Suramérica. Se viene organizando, pero ya Estados Unidos tomó el mando de organizar cualquier evento. Y está por encima de cualquier país.
0: Como han centralizado todo, porque fíjate ustedes, ¿no? A la par de la Copa América siempre se ha jugado la Copa de Oro.
3: Exacto.
0: ¿Dónde se juega la Copa de Oro? En Estados Unidos. En Estados Unidos se juega. Bueno, 4 de la tarde hoy el partido entre Francia y Marruecos. Yo quiero que ustedes allí nos dejen su comentario, que nos escriban cuál es el favorito.
3: Y se tiene también previsto de que el Mundial de Clubes del 2029 sea en México.
0: No en Estados Unidos.
3: No en Estados Unidos. Bueno. Es lo que hasta hoy se viene manejando en torno a la organización de los próximos torneos a nivel de selección y a nivel de clubes, de lo que es esos mundiales o ese nuevo mundial de clubes de 32 clubes que se estrenó en Estados Unidos y que quedó campeón el Chelsea, el actual campeón de esa competencia.
0: Es correcto. ¿Cómo podrían formar hoy las selecciones? Bueno, Francia estaría así, con Maignan, Koundé, Upamecano, Saliba, Gigné, Coné, Rabiot, Dembélé, Olise, Doué, Mbappé. La selección de Marruecos con Bono, Hakimi, Diot, Riyad, Mazraoui, Boudi, Elanoy, Luis Díaz, ese es Brahim Díaz, Ennao, El Canouse y Raimi. Esa es la selección de Marruecos para este compromiso. Tres jugadores o cuatro compañeros en las ligas. Hakimi con Dembélé y Doué, Díaz con Mbappé y también está por allí Koné con el Yanoi en la Roma.
3: Podría decir de que hoy se puede ver quizás la primera selección que enfrente a Francia y le pueda estar disputando un gran partido.
0: Ay, ¿Paraguay no lo hizo? ¿Así haya aguantado? No,
3: Paraguay se defendió mucho.
0: Pero, ¿no cuenta?
3: Cuando yo digo que se enfrente es que le compita de tú a tú. Uh-huh. Que le llegue y se pueda ver el arquero de Francia.
0: A que sea protagonista.
3: Exacto. Que Francia vea y sienta que tiene un rival al frente que le puede hacer daño. Me parece que hoy Marruecos puede ser esa selección que le pueda estar dando esa prueba en esta instancia de la Copa a una de las favoritas que es Francia.
2: Muy habilidosos con la pelota, de la mitad del campo hacia arriba está hecha para triunfar, y en zona defensiva quizá tenga algunos parpadeos, pero tiene que ser un equipo el que lo enfrente con un volumen de ataque para poderle hacer daño. ¿Por qué? Porque precisamente la tenencia de balón la va a manejar Francia, y esa es su ventaja comparativa con el resto de selecciones, a excepción, yo diría, de unas tres selecciones que le pueden hacer pelea, España, Argentina e Inglaterra. Que para mí de las tres, la que llega con mejor fondo físico es Inglaterra.
3: ¿Inglaterra?
2: Sí, señor.
3: Veremos. Veremos.
2: Ya van a apreciar ustedes lo que es Inglaterra en cuanto a la parte física. Porque lo demostró ante México. Recuerden las condiciones del Ciudad de México. No era fácil. ¿Y quién dominó el partido? Inglaterra.
3: No, Inglaterra terminó bajo el arco.
2: Ah, pero era lógico.
3: Bueno.
2: Tenía que atacar al final.
3: Claro.
2: Pero soportó todo el partido. Y fue el triunfador.
3: Ah, exacto, fue el triunfador, pero ya llegó. Llegó con un desgaste.
2: Físicamente estuvo bien. Ante una altitud interesante, porque era más de 2.000 metros. Más de 2.241 metros, creo que por allí. Más el smog, que lógicamente eso afecta a cualquier selección. Y una México que estaba bien trabajada, bien preparada, que la de con cierto centroamericano fue la mejor.
3: Hoy el principal entre Francia y Marruecos será el argentino Facundo Tello, acompañado de Juan Pablo Velati y Gabriel Chade como asistentes. El cuarto árbitro será Darío Herrera y en el VAR estará Hernán Mastrangelo, el argentino acompañado del uruguayo Leodán González. Esto es lo que corresponde al partido entre Francia y Marruecos, que ya hay árbitro principal. El España-Bélgica lo estará arbitrando el inglés Michael Oliver. Michael Oliver, el España-Bélgica. Vamos a ver si por aquí tenemos los otros partidos en cuanto a lo que es esos cuartos de final. De momento son esos dos árbitros confirmados. España-Bélgica, Michael Oliver. Y el de hoy, el argentino Facundo Tello.
0: Es correcto. Diego nos escribe desde Capacho. Nos dice, buenos días. Full sintonía desde Capacho. Hoy gana Marruecos 2-1. En 90 minutos.
3: ¿En 90 minutos?
0: En 90 minutos gana Marruecos 2-1, lo dice Diego.
3: Sí, hoy el partido se va a definir en 90 minutos. Yo también coincido que se va a definir en 90 minutos, pero que lo gane Marruecos.
0: Pero.
2: Bueno, pero es una opción.
3: Sí, no, claro.
0: Y es válida.
3: Claro, claro que
0: es
3: sí.
0: Es válida.
3: Claro que
0: Diego,
3: sí.
0: Si la pega, bueno.
3: Francia.
0: Sí, porque Marruecos y Marruecos consolidaría un trabajo que vienen haciendo desde hace un ratico.
3: Sí, Marruecos me parece mucho a lo que viene realizando Croacia desde Rusia 2018, ¿no?
0: También.
3: Muy parecido, ¿no? Claro, manteniendo la distancia porque, bueno, Marruecos es una selección que se ha venido construyendo, una selección que ha venido aportando grandes figuras y que ha logrado cristalizar eso a nivel de selección y ser protagonista en los tres últimos mundiales, contando el actual. Y quizás hoy podamos ver un gran partido frente a Francia, en donde no se le va a esconder Marruecos. No se le va a esconder Marruecos y con mucha precaución la selección gala.
0: 6:55, nos vamos a la pausa, señores. Ya venimos con mucho más. Aquí estamos en Radio Sport. Nos quedamos en nuestro streaming para dialogar con todos ustedes.
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1: 7.

0: 7:03 en toda Venezuela. Continuamos, señoras y señores, continuamos acá en Radio Esporra a través de Buena Compañía 94.1 FM. Jesús Rodríguez, Albert Cáceres, el señor Gabriel Sánchez y este servidor Joao Sepúlveda. Y aquí estamos, llevándoles a todos ustedes lo que nos ha dejado en las últimas 24 horas en el mundo deportivo. No solamente Táchira, ¿no? Empieza con esa baraja, con esa información de las posibles nuevas contrataciones. Recordemos que ya llegó un delantero, ¿sí? Que ya está entrenando con el equipo. Está el señor Valentín Adamo ya en la institución. Era lo que se pedía porque le hacía falta. Puede darse la llegada de Tomás Rincón después de la rescisión de su contrato con el Santos. Se habla también por allí, así lo colocó Carlos Alfredo Rivas en sus redes sociales, de esa negociación que existe con Miquel Villanueva, el jugador del Patio. Carabobo está hablando con Darwin Machís. Se están dando las salidas de jugadores importantes también. Incluso ya anunciaron en Carabobo la llegada de Miguel Silva. De el Deportivo La Guaira se habla ya de la salida o venta de Christopher Varela a Millonarios de Colombia. Y para de contar con todos los movimientos que se
1: están. Y Yaniel no continúa en la UCE.
0: Yaniel que no continúa.
1: Y entre otras noticias también del fútbol nacional, se tiene previsto de que el torneo arranque el 31 de julio.
0: 31 de julio, ¿no?
1: O sea que esto quiere decir de que se termina quizás llevando a cabo una semana después de donde se tenía previsto arrancar. Se tenía previsto arrancar ya con calendario en mano oficial. Esto se altera, lógicamente,
0: viernes,
1: de que arrancara el 24 de julio.
0: Sí.
1: Ahora arranca una semana después, que sería el 31 de julio.
0: El viernes.
1: Viernes 31. Que se estaría llevando a cabo el arranque del torneo Clausura 2026, hasta hoy, ¿no?
0: ¿Cómo se va a manejar la situación en Caracas? ¿Saben ustedes algo?
1: No sabemos cómo se pueda estar manejando esa situación.
0: Lo digo, bueno, de aquí a allá ya tiene que estar habilitado también el aeropuerto de Maiquetía, ¿no?
1: Están trabajando sobre ello, en lo que es habilitar lo que es nuevamente el aeropuerto, porque en Valencia la cantidad de gente que ha llegado y la cantidad de vuelos que han sacado, pues ha dado de que quizás el aeropuerto pues no tenga esa capacidad, ¿no? Hacemos aquí un paréntesis rapidito, porque entre las efemérides de lo que fue, pero claro, fue el lo que pasó ayer, ¿no? El cabezazo de Zinedine Zidane a Materazzi, ¿no? En esa final de la Copa del Mundo, lo que fue ayer, eso fue en Alemania 2006. Aquí me sale la noticia en cuanto a lo que fue ese cabezazo por parte de Zinedine Zidane, que terminó perdiendo los sentidos y perdiendo la final de la Copa del Mundo en aquella oportunidad. Sí, todos esperemos de que se termine de ajustar por lo menos el tema operativo, ¿no? Porque yo creo que lo demás va a ser muy difícil, va a ser muy complicado por la cantidad de vidas que se han perdido. Tras estos sismos que han sucedido ya prácticamente a 15 días.
0: El Marítimo de la segunda división, allí que hace vida en La Guaira, no va a jugar el torneo. Se retiraron del torneo. Primero, su estadio, que queda ahí en Camborichico, es una de las opciones que tienen. Sí, los guairenses, para poder refugiarse, tienen carpas ahí dentro del estadio, dentro de la cancha, al igual que el estadio de béisbol García Caineiro. Ese estadio también es otro de los que está con muchos de nuestros hermanos venezolanos.
1: Exacto, que perdieron todo y que ahora pues pernotan ahí, sí, de una manera de emergencia. Veremos qué pueda estar pasando en las próximas semanas, próximos días, de acuerdo a lo que indiquen los entes encargados de esta situación.
0: Por cierto, muchachos, permítanme hacer una pausa en la parte deportiva. Quiero agradecer a cada una de las personas, de las empresas, anoche salieron sobre las 10 de la noche, salieron rumbo a el centro del país, están entre Caracas y La Guaira. Las donaciones que se recaudaron, el objetivo principal, regalar sonrisas a los niños que tanto lo necesitan, que están allí en los diferentes centros entre Caracas y La Guaira, encabezados allí por todo ese grupo de trabajo, ese grupo de empresas de animación que hay en nuestra ciudad, de emprendimientos. Gracias de verdad también a Tobles. Están ubicados allí en la avenida Ferrero Tamayo, entre el Centro Comercial Santa Fe y el Latino, al frente del Hiperbarata. Ahí fue el centro de recolección. Ahí se organizó todo. Ahí fue el centro de acopio. Ayer aproximadamente 12 animadores salieron en esa, con esa misión de regalar sonrisas. Nosotros por tema laboral no los pudimos acompañar a final de hora, pero se fueron con esa, con esa ilusión de poder sacar de ese mundo de shop que están todos los niños. Así que de verdad agradecidos con cada uno de ellos, con su familia, porque no es fácil también, ¿no? Dejar ir a algún miembro de la familia para estar presente en todo esto que se va a realizar. Así que para ellos, un abrazo grande. De verdad que sí, muchachos.
1: Bueno, un abrazo bastante grande para los que van a hacer esta labor, ¿no? Labor social llena en la zona afectada del país, y que todo salga de la mejor manera, ¿no? Sé que todo esto se hace con la mejor y con la mayor intención de que, como dice Joao, ¿no?, sacarlos un poco de esa situación, de ese shop en el cual todavía hay, sufre, ¿no? Sufre todavía aquellos sobrevivientes de lo sucedido el pasado 24 de junio.
2: Sí, es una situación muy compleja y que lógicamente los niños necesitan esos momentos de esparcimiento, de interacción, para solapar un poco todo aquello, porque eso lamentablemente queda allí. Con esos niños hay que hacer un trabajo psicológico, que lógicamente los entes gubernamentales deben hacer su aporte en ese particular. Y el aporte, ¿cómo se hace? Buscando psicólogos para que lógicamente apoye el estado mental de los lamentablemente que sufrieron esa tragedia tan catastrófica allí en Caracas, en el estado de La Guaira, en Puerto Cabello. Y en otra zona, en el estado de Aragua, también hubo inconvenientes por los sismos. Así que son aspectos a ser tomados en cuenta para que lógicamente los niños puedan estar mucho mejor.
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1: Julio César Márquez, desde la llegada de la Liga Soccer, la Liga Mexicana ha decaído. Creo que la Liga Mexicana le terminó afectando fue el ajuste del calendario a la Conmebol en cuanto a la competición de la Libertadores. Esto es lo que le terminó afectando a ellos bastante, porque recuerdo que la Libertadores se jugaba en los primeros 6 meses del año. Sí, y en los segundos 6 meses se disputaba la Conmebol Sudamericana. Después Conmebol hizo el ajuste en cuanto a llevar la competencia a un año.
2: Usted lo menciona, ¿por qué? Porque México participaba en la Copa.
1: Claro, claro, México fue hasta finalista de la Copa Libertadores.
2: Porque ellos lo venían haciendo muy bien en la primera, recordemos aquel equipo del Atlas que hizo un trabajo importante con la Liga Mexicana en la Liga, en la Copa Libertadores de América. Así que eso es un detalle, pero internamente también pasó algo. Ahí eso se descuidó en algo y lógicamente ha afectado al fútbol mexicano.
1: Nuestro querido Bombardero, hablando de nuestro torneo Clausura 2026, debe haber una reunión ordinaria de nuestra Liga Fútbol, ver cómo van a ser este torneo de clausura y las condiciones de la capital y el aeropuerto de Maiquetía. Bueno, recién conversábamos eso, ¿no? Y debatíamos eso de en cuanto se tiene previsto de que arranque el 31 de julio, se corre una semana de lo que se tenía previsto. Esto pues altera lo que es el calendario, todas las fechas pues se corren una semana, habrán fechas en que se tendrán que jugar entre semana, y esto pues va a apretar porque también se va a retomar la acción de la Copa Venezuela. Yo diría de que si se juega la Copa Venezuela, aquel premio que se logre o aquel equipo que salga campeón, porque esto no tiene ningún beneficio a nivel internacional, solo un premio monetario puede ser donado ante las necesidades de muchos habitantes, mucha gente, ¿no? O debe ser en honor a todos ellos, y que lo económico pues termine cayendo ante la necesidad para ellos. Porque este torneo realmente, si ustedes me preguntan, yo le digo no lo jugaría, lo suspendo. Si ustedes me preguntan, yo lo suspendo. Porque no hay necesidad de jugar un torneo con la situación actual, como la Copa Venezuela, que no le va a generar un cupo internacional a ningún equipo, solamente algo monetario. Y como le digo, lo monetario se lo puede trasladar o se le puede llevar a aquella gente y a aquellos que de verdad lo están necesitando hoy
0: día. Por cierto, usted habla de la parte económica del fútbol. Leí ayer que el niño Moisés, sí, el niño Moy, el ecuatoriano, sí, está organizando un partido benéfico en Ecuador. Todo lo recaudado va a ser para Venezuela.
1: Fíjense lo que nos escribe Jesús Mendoza. Hey muchachos, la gran mayoría de mi familia que vivía en La Guaira lo perdieron todo. Gracias a Dios salieron vivos de los edificios. Están refugiados en Toiquito, Palmira, en mi otra familia. Ellos perdieron todo, absolutamente todo. Salieron vivos de los escombros, pero perdieron todo y les dieron refugio en Toiquito, Palmira.
2: Creo que...
1: Un impacto
2: muy fuerte y que quizá no todos lo puedan soportar, y por ende es la magnitud de verdad.
1: Bueno, pues
2: no hay palabras para expresar lo acontecido.
1: Bueno, conversaba con mi compañero César Rodríguez, bien, sí, Caracas,
0: sí, sí,
1: entre estos días, y me decía todavía estamos en shock, que cualquier
0: movimiento,
1: cualquier ya tienen la sensación de que está temblando, y no es así. Claro, él vive en un piso 14. El edificio no sufrió nada.
0: Afortunadamente.
1: Exacto, pero en un piso 14 que vive él, y que se acuestan con esa zozobra y se levantan pensando en que está temblando, y no es así. O sea, está la sensación todavía y el impacto psicológico de lo que fue ese momento el pasado 24 de junio. Él dice, el edificio parecía una atracción mecánica. Para los lados. En un piso 14.
2: Eso significa que tenía también su buen anclaje antisísmico. Porque si no lo soporta. Y estaba implantado ese edificio, quizá, no sabemos, en una zona rocosa. Que impidió que se fuese abajo. Porque hay otro edificio que lamentablemente por estar en un terreno que no era apropiado, se tomaron. Y la
1: nos escribe Celio Márquez, nos dice, el técnico de Suiza en una entrevista dijo que en corto tiempo había estudiado muy bien a cada uno de los jugadores colombianos e incluso los suplentes, aunque no fueran a jugar. En corto tiempo.
2: Perfecto, el funcionamiento colectivo de la selección suiza ante Colombia. Y por eso tuvieron la victoria del lanzamiento del punto penal.
1: Eso en cuanto a la información que nos dejan a cada uno de los televidentes, de los oyentes que están en nuestro canal de YouTube, arroba Radio Sport TD. Somos alrededor de 50 personas conectadas, 50 personas allí detrás de su móvil, detrás de su televisor. Dale like, pulgar arriba, accionar y activar la notificación y suscribirse a nuestro canal. 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
0: Vámonos a la pausa, muchachos, ya regresamos con mucho más. Aquí estamos en Radio Sport, sí señor, de lunes a viernes de 6:30 a 8 de la mañana.
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0: Sí, señor, seguimos presentándoles a todos ustedes.
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3: 7:24 minutos de la mañana. Continuamos en la información deportiva. Se tiene previsto, ¿no?, que para el arranque de lo que va a ser los octavos de final de la Copa Libertadores de América se incluyan una de las nuevas normas o reglas de las cuales se están dando en la Copa del Mundo. Entre ellas, la de taparse la boca para dirigirse hacia un rival. Lo que se tiene previsto hasta ahora en cuanto a la reanudación de la Copa Libertadores.
0: Y ya la gente tiene que, o bueno, los jugadores tienen que darse cuenta de que si hacen esto o tienen este gesto, les van a sacar
3: roja,
0: tarjeta.
3: Roja, es roja automáticamente.
4: De los diferentes equipos a nivel mundial, lo lidera en esta oportunidad Real Madrid con 16 goles marcados por jugadores que militan en el equipo blanco, el equipo merengue. Paris Saint-Germain es tercero, segundo es Bayern de Múnich con 12, Paris Saint-Germain con 10, Arsenal inglés con 8, Inter de Miami con 8 y el Liverpool de Inglaterra con 6. Es decir, que los clubes ingleses tienen un aporte significativo porque son 8 por el Arsenal y 6 por el Liverpool, son 14. Y el equipo alemán quedaría, o los alemanes quedarían en segunda posición con 12. En cuanto a conjuntos por país, decirlo así, España con 16, quedaría con 14 el fútbol inglés, el fútbol francés con 10 y el fútbol alemán con 12.
3: Bueno, son números, ¿no?, que nos va dejando la Copa del Mundo, al igual que quizás hasta ahora, ¿no?, se ha presenciado un lleno total en los escenarios en donde se han desarrollado los diferentes partidos, algo que quizás no se presagiaba, ¿no?, por la venta tan baja que hubo previo o en esas preventas que terminó la FIFA publicando a través de su portal para la venta de las entradas y que no era quizás tanta demanda, pero al final respondió el fanático, respondió el hincha, respondieron ante la Copa del Mundo y se han visto escenarios totalmente llenos.
4: Sí, prácticamente desde el inicio yo diría que cuando tuvo un poco más baja la asistencia, sobrepasaba el 75%. Y eso es muy significativo, porque prácticamente los últimos encuentros ha sido un lleno absoluto. Hay escasez de 300, 400 personas para estar completamente repleto. Así que importante porque desde el punto de vista económico lo hemos dicho hasta la saciedad, lógicamente Estados Unidos en este sentido significativo el aporte en lo económico, y es porque también cuenta con la gran cantidad de habitantes y lógicamente diferentes nacionalidades.
3: Orlando Ochoa, hola chavales, buen día, un abrazo desde España, espero que vaya todo bien, se les aprecia, que Dios me los bendiga y un saludo para todos. Nos escribe también Lewis Varela, nos dice, buenos días mi gente, saludos, una final que nadie ha creído ni nadie puede ser, Marruecos e Inglaterra, así que ojo, Marruecos, Inglaterra. Bueno, yo me voy a atrever, Marruecos, Noruega, ¿por qué no?
0: Ah, ¿una final?
3: No, ¿por qué no?
0: Oh, bueno, sí, se le puede salir, ¿por qué no? Además, han practicado buen fútbol.
4: Los noruegos tienen un buen equipo y tienen una dupla de delanteros muy interesante que le pueden hacer daño a cualquier equipo. Y no se pueden descuidar los ingleses, que quizás en lo colectivo pueden ser superiores y cuentan con jugadores de gran jerarquía, pero los partidos son malos.
3: Sí.
4: 11 contra 11. Y son 90 minutos de infracción, y de ser necesario la prórroga, pues serían 30 minutos más.
3: Eso es lo que corresponde a la activación de la Copa del Mundo en su día número 29 de competencia, en donde arrancarán los cuartos de final entre Marruecos y Francia. Marruecos y Francia, partido que se desarrollará en Boston, ya lo indicamos, bajo el arbitraje del argentino Facundo Tello.
0: Facundo Tello, hablaron los franceses del arbitraje argentino, ¿no?
3: Sí.
0: ¿Qué no les gustó? ¿No les gustó para nada la designación de Tello?
3: Bueno, frente a la Argentina-Egipto lo pitó un francés, Letessier, que por cierto, el cuerpo técnico y la Federación Egipcia le han pedido a la FIFA de que excluya al cuerpo arbitral de lo que resta de la Copa del Mundo. Le ha pedido de que... que lo excluya de la Copa del Mundo a este cuerpo técnico, a este cuerpo arbitral, perdón, que no le gustó para nada las decisiones que se terminaron tomando a lo largo de los 90 minutos. Eso en cuanto a la información que nos trae la Copa del Mundo, que vuelvo y reitero, toma acción hoy sobre las 4 de la tarde, hora de nuestro país, en ese gran partido entre Marruecos y Francia.
0: Usted, realmente, analizando el partido, Cáceres, ¿quién cree usted que pueda pasar?
3: No, Francia.
0: ¿Para usted quién puede ser el favorito?
3: Francia, pero para mí, hoy, Francia... para mí hoy Francia, quizás...
0: Yo veré después al licenciado pidiendo la hora, le cuento, ¿no?
3: ¿Será?
0: Sí.
3: Como con Cabo Verde algo así, y con
0: sí,
3: Egipto.
0: Sí, sí. Ahí está el licenciado Franklin, nuestros amigos de CIP, Ramírez Mora.
3: No, yo creo que hoy Francia va a vivir el Mundial. Va a vivir el Mundial porque se va a enfrentar a una gran selección.
0: Si hoy pasa cuando lo Marruecos, digo, póngalo en la final.
3: Cuando digo que lo va a vivir es porque hoy Francia va a sufrir ese partido.
0: Y la final puede estar después de mucho tiempo. Después de mucho tiempo, Rodríguez y Cáceres, y Sánchez y todos nuestros oyentes, puede estar Inglaterra.
3: No sé, no lo creo. A mí Inglaterra todavía no...
0: ¿No le cuaja?
3: No me convence. Más allá de que ha hecho unos grandes partidos, pero no sé.
4: Lo que pasa es que usted lo ve, yo le entiendo su posición. Usted lo que pasa es que considera que México no era una selección competitiva. Y por eso le menciono reiteradas oportunidades que México tenía unas condiciones favorables para ellos en condición de local. Alguien que lo expresó en una oportunidad que le costó varios partidos para adaptarse, pues José Salomón Rondón. Te digo que era muy difícil jugar en Ciudad de México, pero que, lógicamente, a medida que iba haciendo partidos allí, él se iba acostumbrando, porque le sucede un escozor en la garganta a todos los jugadores que no les permite funcionar de la mejor manera en cuanto al aspecto físico. Y sin embargo, a mí me sorprendió los ingleses, porque lo hicieron con una naturalidad bárbara. Seguramente se prepararon de una u otra manera, pero los físicos están volando.
3: Nos escribe Orlando Ochoa: el partido entre Francia y Marruecos es un partido de vértigo, pierna fuerte, y el que pase de aquí puede pasar un poquito diezmado físicamente y con algunas tarjetas o alguna lesión. Es un partido muy duro, por eso es que digo que aquí Francia va a comenzar a vivir la Copa del Mundo, porque es que los primeros partidos era todo Francia, fue todo Francia, todo. No hubo quizás o en el camino una selección que se haya conseguido y le haya causado opciones de gol, le haya causado daño en el fondo, y quizás hoy es el día. Hoy es esa primera prueba de fuego para los dirigidos por Didier Deschamps, que no la tienen nada fácil. Nos dice: yo creo que se puede repetir la

0: de los 30 años en su nómina titular. Uno de ellos, el portero, tiene 31 años. También Mine tiene 31 años. Y el otro jugador que tiene más de 30 años.
1: Rabiot.
0: De resto, están entre 20 y 29 años.
2: Nos escribe Luis García, nos dice: Barra Argentina pierde con Suiza. Barra Argentina.
1: No, seudónimo. Ojo que va a ser.
0: No,
1: va a ser fácil. Mire cómo la pasó Colombia.
0: Argentina supera a este rival, porque ojo, a este rival, así como estudió a Colombia, estudió a Argentina.
1: Sí, sí, sí, sí.
0: Estamos convencidos. Y funcionan colectivamente, tácticamente se plantan bien en el terreno del juego. Así que va a ser un partido complicado para los argentinos.
2: Vamos, Marruecos. Hoy sale Francia, Táchira Grande.
1: Pues esta Chira Grande también tiene una cantidad de equipos, ¿no? Que liga al mundial. ¿Ah?
2: Cantidad de selecciones.
1: Sí,
2: ¿no?
1: sí, parece la ONU del... también, ¿no? No, pero parece la ONU, Táchira Grande, le cuento.
2: Sí, nos escribe aquí también Franklin Chacón, nos dice: Banda, también se comentan las conversaciones entre Táchira y John Murillo, ¿saben algo de eso? Suiza es un equipazo, señores. Argentina, Joao, le mando un corazón azul, Táchira Grande.
1: Sí. Ahora que se la pasa, él no dice, cuando come, va a comer, no, yo como choris, no le dice choripanes, no, yo voy a comer un choris.
2: Un chori.
1: Sí.
2: Bueno, Franklin, las conversaciones están dadas, ¿no?
1: Ahora hay que esperar, muchachos.
2: Sí, ahora más allá de que se concrete algo, no sé hasta dónde o hasta qué instancia se han conversado. Sí, se han tocado estos jugadores. Recuerdo que ya lo de Tomás Rincón quizás se viene tocando desde arrancando el año, ¿no? Que hubo conversaciones.
0: Hubo
2: un acercamiento. Entonces quizás se puede estar llegando a una finalización de la conversación. Sí, exacto. O sea, eso es, hasta ahora son especulaciones. Recordemos que hay equipos que habían arrancado esa mini pretemporada para el torneo clausura, debido a lo sucedido el 24 de junio en el país, pararon los trabajos, sobre todo en la capital del país. Hubo equipos que pararon su trabajo, sobre todo el Deportivo La Guaira, que quizás es el más afectado de todos. Metropolitanos de igual manera. Fíjese que ya en la UCB hay jugadores que se le han ido y han pedido rescindir el contrato de manera unilateral. Y esto pues también afecta lo que es la planificación del torneo clausura. Y la UCB es un equipo que está en competencia internacional, al igual que el Caracas, que también continúa en competencia internacional. Entonces hay que ver cómo se puede retomar la acción del torneo el próximo 31 de julio, que se llevó una semana más de lo que se tenía previsto, qué es lo que se viene en cuanto a altas y bajas por parte del Deportivo Táchira, que de igual manera sigue trabajando en su búnker, en la cancha alterna. Hace un par de semanas creo que trabajaba doble turno. No sé si de repente le ha bajado un poco a lo que es la intensidad de esa mini pretemporada.
1: Comparten algo con usted también, ¿no? Por acá dice Diego, con respecto al tema mundial, mi final es Marruecos-Noruega.
2: Pensando ahorita, o sea, para mí es un poco alejado a la realidad, ¿no? Pero está entre las posibilidades.
1: ¿Cómo le fue a Marruecos en el mundial pasado? ¿Me refresca?
0: Quedó cuarto.
1: Llegaron a la final de la Copa de África.
2: Sí, pero
1: ganaron el mundial sub-20.
2: Hay que ver cómo ganaron esa copa, ¿no?
1: No, pero bueno, no, escúcheme. Quedaron cuartos. No, es que hubo una situación allí.
2: Una situación administrativa.
1: Pero Jesús, pero es que yo no dije que quedaron campeones, llegaron a la final, dije yo. Llegaron a la final. Usted es el que ya le coloca el asterisco a Marruecos. Sí, usted ya le coloca el asterisco a Marruecos. Quedaron cuartos en el 2022. Llegaron a la final de la Copa de África. Quedaron campeones del Mundial Sub-20.
0: Esa sobre todo es interesante.
1: Vienen embalados. Vienen embalados.
2: Nos escribe Táchira Grande.
1: Claro.
2: Está como el señor Bombardero, Joao, no supera Argentina. No sé qué irá a hacer cuando levante Messi la segunda copa. Anótelo, señor Joao.
1: No, yo qué voy a hacer.
0: puede llegar a levantarla, pero hay que dejar un asterisco allí. Argentina en lo físico no está del todo bien. Ha utilizado o le sacó provecho la actitud en la cancha. Eso sí, no se le

0: puede criticar, al contrario, hay que enaltecer a los argentinos porque es característica en ellos. Dan todo en la cancha y buscan al rival, así vayan en las peores condiciones. Ya perdiendo 2-0 y lo consiguen por actitud, remontar la cuenta. No era fácil. Ahora, físicamente, hay que observar los partidos. En los últimos minutos baja el ritmo.
1: Por acá nos escribe Joan Velázquez, me queda Noriega, que me ha gustado a la calladita con ese trabajo que vienen haciendo, ¿no? Otro de los que nos escribe por acá también, Nelson Rosso, buen día, claro, eso es lo que está buscando Di Fantino. Recuerden la terna arbitral Argentina-Egipto, fue francesa, y la de hoy es Argentina, Táchira Grande, dice Marruecos. Marruecos va por la revancha contra Francia. Que el Señor Jesús le dé el empate a Francia, por favor, te lo pedimos, Señor. Amén. Buenos días, saludos desde Caracas. Para mí la final. ¿Qué tiene Albert que lo veo nervioso? ¿Qué? Ajá, por acá nos escriban. Buenos días, desde Caracas. Un abrazo para ti, Luis Enrique, allí en Caracas. Para mí la final es Argentina-Francia. Táchira Grande, ¿qué pasó? Cortocircuito, leer mi mensaje, no sé. Ya, Táchira Grande, relajado. Joan Velázquez, el audio, el cable, sí, aquí está acá Albert removiendo tantas cosas. Bombardero, ¿por qué digo que estos jugadores son ambiguos? O sea, ambos están conversando tanto con gente del Carabobo como con la gente del Deportivo Táchira. Ambos jugadores salieron del América de Cali por bajo rendimiento. Uno es Machís y el otro es Murillo. A eso se refiere. Bombardero, Táchira Grande, dañaron la señal. Lewis Varela, la única selección sin encajar goles es España. Ojo, nosotros hemos hablado de todo el mundo. Hemos hablado de todo el mundo. Y no hemos mencionado a España. Acá tiene razón, ¿no?
0: Pero ojo, yo sí lo mencioné. Yo dije que España era el único que le podía ganar a Francia. El señor Albert Cáceres dijo que no.
1: No le mienta a la gente, ¿no, Jesús?
0: ¿Dónde?
1: Jesús, no le mienta a la gente, no se acomode, ¿no, Jesús?
2: No, es que vamos a hablar de... Yo no puedo... O sea, yo lo mantengo, sí. Yo sostengo. España no está para trascender en este Mundial.
1: No.
2: Más allá de que está hoy en cuartos de final. Para mí España, hábleme de los dos próximos Mundiales, pero hoy no. Hoy no, para mí España no.
1: Joan Velázquez, Táchira Grande, ya el equipo está de su Argentina. No, jamás. Orlando Ochoa, Marruecos, el Mundial pasado perdió la semifinal con Francia y esta es su revancha. ¿Qué pasó con el audio? Ya está listo. Palmeño Peña, buenos días. Yo en lo personal no entiendo por qué la terna arbitral Francia-Marruecos-Argentina. Yo tampoco lo entiendo. Luis Enrique, ajá, no menciona España, Jesús, no mienta a la gente. Sí, yo le estoy diciendo lo mismo, se está acomodando Jesús, ¿no? Se está acomodando.
0: Lo que yo dije, yo
1: Orlando Ochoa.
0: Francia, que veía que era el único que le podía ganar. Ojo, Marruecos le va a hacer oposición, pero luce favorito Francia.
1: Este Orlando, el Orlando se las trae, ¿no?
2: Sí, señor.
1: Orlando Ochoa, bueno, chavales, que tengáis un bonito día, ya estoy aparcando. Voy a comer aquí una paellita, un restaurancito y a continuar, Dios los bendiga.
2: Buen provecho, ¿no?
1: No, pero sería bueno escucharlo por dónde anda, ¿no?
2: Sí.
1: Sí, debe andar en una de las carreteras, creo que trabaja conduciendo también. Táchira Grande, Francia, se va hoy, Joao. Sí, ojo, esas son las posibilidades. De que se va Marruecos de Francia es uno de los dos. Uno de los dos se tiene que ir de mediano.
2: Se escribe Joan Velázquez, España le ganó a Portugal porque los jugadores de Portugal no le daban los balones a su delantero. Bueno, es que aquí... Bueno, hoy se enfrentan...
0: No,
2: hoy se enfrentan dos equipos africanos.
0: ¿Qué pasó con Portugal? Evalúen los juegos de Portugal y de los compañeros de Cristiano cuántas pelotas le pasaron. A veces llegaba para dársela cómodamente y preferían hacerla la de ellos individualmente. No hubo colectivo en la selección portuguesa y por eso quizá puede ser que no haya trascendido debido a eso, porque el fútbol es colectivo, no es individual, aunque haya individualidad, valga la redundancia.
1: Es correcto, permítame Jesús, vamos a hacer algo, señores, claro que sí, un abrazo para todos los que están conectados a esta hora de la mañana, nos vamos a la pausa, ya regresamos con mucho más de
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3: Táchira grande, pero Argentina va a levantar la segunda Copa del Mundo. ¿Quién los aguanta llorando, Jesús y Joao? Porque Albert va a Argentina.
0: No.
3: Nos dice Orlando Ochoa. La verdad, Francia es el único equipo que le puede temer por fútbol. Es a España. En los últimos enfrentamientos, España es el único equipo que le ha ganado a Francia. No puede con España. Eso dices tú y eso lo dice todo el mundo, pero España jugando a un 30% y ahora irá al 60%, ya está en cuartos de final. Nos dice por aquí Orlando Ochoa, nos termina agregando, estoy por la zona del Saler, Valencia. Valencia. También nos escribe por aquí. ¿Valencia, España? Sí, claro. Valencia, España, exacto. Valencia, España. Nos escribe también Gender, nos escribe, habrá un nuevo campeón, ni Argentina ni Francia. Machís ni Murillo sirven para Táchira. Bueno, hasta ahora Machi es en Carabobo, ¿no?
4: Pero sí. ¿Qué es que un juicio de valor así tan radical? Los jugadores, hasta que no estén en el equipo al cual llegan y muestren lo que tienen, no se puede afirmar que si sirve o no sirve. Porque puede tener una temporada negativa en un club, pero en otra viene, se motiva, consigue otro ambiente y lógicamente también otro cuerpo técnico diferente que le da el trato que se merece y el jugador sale a la palestra de nuevo. Vean el ejemplo de Johan Drop. Llegó, falto de condiciones, de a poco se fue acoplando y comenzó a rendir. Y fue figura con el Carabobo en la temporada anterior.
0: Sí, entonces, que tiene que ir poco a poco. No, y es el trabajo también, Jesús.
4: Claro, para eso está el cuerpo técnico. La confianza también. Entonces no se puede decir de una vez de plano, porque no viene rindiendo que el jugador no sirve.
3: Bueno.
4: Se cuenta que también lo llamó un chasco. Que no rindió lo que se esperaba Cano. Sí tenía condiciones, pero lamentablemente en Táchira no rindió y se fue mal.
3: Bueno, ya notas de cierre. Se corre la sexta etapa del Tour de Francia en lo que corresponde a su edición número 113, en donde ayer se corrió la quinta etapa en una etapa llana, una etapa plana, en donde los sprinters fueron los protagonistas en esa gran etapa del día de ayer. Quinta etapa del Tour de Francia, Jesús Rodríguez, desarrollada el día de ayer.
4: Sí, el día de ayer se cumplió la quinta etapa, la cual el triunfador fue Olaf Kobi, el neerlandés de Decathlon, con un tiempo acumulado de 3 horas, 29 minutos, 7 segundos. Segunda casilla para Max Kanter, el germano del XDS Astana, con igual tiempo, Tim Merlier. Fue el tercero, el belga del Soudal Quickstep, con igual tiempo. Cuarto, Hood Arts, el neerlandés del Lotto Intermarché, con el mismo tiempo. Y en la quinta posición, Jasper Philipsen, el belga del Alpecin Premier Team, con el mismo tiempo. El mejor latinoamericano ubicado en la etapa fue Fernando Gaviria, el colombiano, que llegó en el puesto 17 del Caja Rural RGA con el mismo tiempo.
3: En la general individual, el noruego Thorstein Train del equipo Mobility con 16 horas 32 minutos 7 segundos. Swing Queen del norteamericano del Education Xbox a 28 segundos. El checo Matías Bisek del Leader Trek a 3 minutos 50. En la cuarta casilla aparece Tadej Pogacar a 7 minutos 53. Después aparece Jonas Vingegaard, el danés, a 7.53. Después aparece Remco Evenepoel en la séptima a 8.16. Isaac del Toro en la octava casilla a 8.17. Y Juan Ayuso en la novena casilla a 8.20. Esto es por hablar de los primeros 9 en la general individual, que ha tomado un revolcón.
0: Colóqueme a Richard Carapaz allí en la posición número 16 a 9.38 también,
4: sí,
0: ¿no?
4: Es el candidato por parte de Latinoamérica a estar entre el top 5 para mí. ¿Por qué? Por las condiciones que tienen, viene de etapas fuertes. Hoy es una de ellas. Hoy inicia el verdadero Tour de Francia.
0: No solamente, Richard, usted habla de Latinoamérica. No, y coloque ahí a Isabel del Toro, ¿no?
4: Isabel del Toro lo ahorita en las condiciones que está, ese chico son impresionantes. Hoy se disputará la sexta etapa entre las localidades de Pau, Gavarnier, Cedré, con un recorrido de 186.2 kilómetros. Etapa con que cuenta con 6 premios intermedios, siendo ellos uno de un premio de montaña de cuarta categoría en la Côte Low Group, 1.9 kilómetros a 7.1% de pendiente, un sprint al kilómetro 59.1 en la zona del Poussac, y luego un premio de montaña de tercera categoría en la Côte Mauvesin, 3 kilómetros a 6.8% de gradiente en el ascenso. Y posteriormente, premio de primera categoría a 1.489 metros sobre el nivel del mar en el Col d'Aspin, 12 kilómetros a 6.5% de gradiente. Luego, al kilómetro 147.8, llega el premio de montaña fuera de categoría a 2.115 metros sobre el nivel del mar, el Col du Tourmalet, 17.1 kilómetros a 7.3% de gradiente, y posteriormente en la llegada un premio de segunda categoría.
0: Ya tenemos 50 kilómetros de recorrido en esta etapa, le cuento.
3: Domina el francés Jesús, ¿no?
0: Sí.
3: Lo domina, ¿no, Jesús? Lo domina. Saludos para Gregory, que nos da saludos en sintonía desde Orlando, Florida, esperando los cuartos de final. Gracias a todos los que reportaron la sintonía a través de nuestro canal arroba Radio Sport TD y a través del dial 94.1.
0: Sí, señor.
3: ¿François?
0: ¿Usted recuerda cómo era que se llamaba el señor del Ratatouille? ¿No? Mírelo acá. ¡Nos vamos! Señores, que Dios los bendiga, que tengan un gran día. Día lleno de muchas bendiciones para todos. Gracias por la sintonía. Nos escuchamos y nos vemos mañana. Ahora sí, nos vemos mañana a partir de las 6:30 con una edición más de Radio Sport. Chao, chao.
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1: 9:00 minutos.

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0: Buen tema para iniciar nuestro programa hoy día. Looney Tunes, Baila Morena, jueves de Full Música, jueves de TVT, un tema tras de otro sin cortes comerciales. Somos Buena Compañía, 94.1 FM y Ritmo, Sabor y Clave.
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0: Hey, hola, ¿qué tal? Muy buenos días. Sean todos bienvenidos a tu prime time favorito de tus mañanas.
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0: Hoy en nuestra edición, escúchese bien, 1933. Por supuesto, transmitido por la radio que usted le premia.
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0: Reciban el saludo cordial de toda la gente que labora, produce y dirige la estación, de la señorita Angieroni Gabriel Irazábal Jiménez, que lo es allí en la asistencia de producción del espacio, y de quien tiene el inmenso placer de acompañarles hasta las 12 del mediodía, conversándoles una que otra cosita, el 34.693 de los productores nacionales independientes de César Augusto Irazábal Mendoza. En la gerencia de producción y programación, Nerio Ramírez, todos bajo el ala y la dirección general de la licenciada Omaira González. En nuestro espacio llega a ustedes gracias a todas nuestras diferentes alianzas publicitarias. 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Hoy día, mi gente, es el 9 de julio del año 2026. Es el 199º día del año. Estamos en la semana número 28 y quedan exactamente 175 días para que finalice este año 2026. Allá afuera está siendo un día bastante despejado, bonito, una mañana fría, sin embargo, pero lindo día nos regaló Papito Dios para que comencemos pues con buen pie este jueves del año 2026. Por lo pronto te comento que acá estamos listos, prestos para llevarte 2 horas 120 minutos de mucha información, variedades y curiosidades, pero por sobre todas las cosas vengo cargado de muy buena música que usted podrá apoyar, porque hoy es jueves, jueves de TVT, un clásico tras de otro, sin cortes comerciales, solo al estilo de Ritmo, Sabor y Clave. 0424-709-4069. Ayúdame a musicalizar esta mañana de jueves, recomenzando de una u otra manera programación de nuestra estación. Venga, vamos.
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0: Arrancamos de esta manera. El recién desaparecido Alex Bueno interpreta A Donde Vayas. Somos Ritmo, Sabor y Clave por Buena Compañía 94.1 FM, la radio que usted le premia hoy en nuestro jueves de Full Music.

Bueno, un 9 de julio del año 2004, la Comisión del Senado sobre los Servicios de Inteligencia de Estados Unidos resuelve que las afirmaciones de la tenencia de armas de destrucción masiva por parte de Irak eran erróneas. Argumento que motivó a la invasión de ese país. Finalmente, la Comisión absuelve a la Casa Blanca. Un 9 de julio del año 1982, estrella en Kenner, Luisiana, Estados Unidos, un Boeing 727 del vuelo 759 de la compañía Panama, causando la muerte de los 146 ocupantes y 8 personas en tierra. 0424-709-4069, arroba Ritmo Sabor y Clave es nuestro punto de contacto. Jueves de Full Música, un tema tras de otro sin cortes comerciales al estilo de Ritmo Sabor y Clave. 0424-709-4069, nuestro punto de contacto. 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

0: 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A ver, la frase del día. La pereza viaja tan despacio que la pobreza no tarda en alcanzarle. Esto lo dijo nada más y nada menos que Benjamin Franklin.
1: Señoras y señores,
0: esto me lo pidieron. CNC Music Factory, Boriquian Aten, y lo escuchas por supuesto en nuestros jueves de Full Music, un tema tras de otro, sin cortes comerciales, somos Ritmo, Sabor y Clave. Transmitido por Buena Compañía 94.1 FM, la radio que usted le premia.

Bueno, cada 9 de julio se celebra en todo el mundo el Día Internacional de la Destrucción de las Armas de Fuego, una fecha que se vio impulsada a raíz de la Conferencia General sobre el Comercio Ilícito de Armas Pequeñas y Ligeras que se realizó en el año 2001 en la sede de las Naciones Unidas. Desde entonces son muchas las armas de fuego que los ciudadanos han entregado para su destrucción y, sin embargo, hoy en día el número de rifles, revólveres, pistolas parece haber aumentado en cuantía. Esta terrible realidad le ha explicado o se le ha explicado una y otra vez por la Confederación Internacional OCFANA, quien ha dicho que el Día Internacional de la Destrucción de esa Arma de Fuego es una fecha en que todos los ciudadanos del mundo suman su esfuerzo para sacar de circulación una gran cantidad de armas ilícitas.

caluroso y un gran abrazo y un feliz cumpleaños, una gran oyente, fiel oyente, la señora Carmen Sabroso Parra. Ella está en Palo Gordo, en la calle del Medio, celebrando sus 15 añitos junto a toda su familia, de parte de toda la familia que también conforma Ritmo, Sabor y Clave. Buena compañía 94.1 FM, te deseamos un feliz cumpleaños, que la sigas pasando rico, queremos torta. Pero por sobre todas las cosas, que tengas mucha salud a lo largo de muchos años más. Y que tengas buena vida y buena bonanza. Para ti te dedicamos esta canción, pues. Sabemos que te gusta la buena salsa. Y aquí está la Dimensión Latina, la Universidad de la Salsa en el Latinoamérica y el mundo. Esto es El Frutero y lo escuchas a Ritmo, Sabor y Clave, por supuesto, en nuestro Jueves de Full Música, Jueves de Solo Clásicos.

señora Julia nos reporta sintonía también desde la avenida Obelisco. Nos dice César, por favor, cuando puedas, colócame algo del Gran Combo de Puerto Rico, yo te lo voy a buscar. Gustavo me pide algo de Diviana, le reporta sintonía desde Los Nuevos Comerciantes.

Bueno, los cuartos de final arrancan hoy día, mi gente, con Francia versus Marruecos a las 2 de la tarde, la previa en algunas emisoras. Y el juego será a las 4 de la tarde. Marruecos ha sido la sorpresa de este Mundial de Fútbol por parte de África. Avanzamos con buena música, jueves de full música, un tema tras de otro.

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1: Bueno, hoy 9 de julio también es el día de la independencia argentina y el día de la bandera de Chile, Un saludo muy cordial y fraterno a todas las colonias chilenas y argentinas que viven en nuestro país, hacen vida acá con nosotros, Ritmo, Sabor y Clave es una presentación de todas nuestras alianzas publicitarias. 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

Ah, señora Elvira, reporta sintonía de la unidad vecinal. Dice César, por favor, cuando puedas colócame algo de Di Herrera, ya te lo busco. Natalia, reporta sintonía también desde Cueva del Oso, ¿eh? César, cuando puedas colócame algo de Nicky Jam, ya te lo busco. Antonio Castrillón lo pide también el señor Jorge, escribe desde la parte alta de La Victoria. Eso es allá en Rubio, ¿eh? Esto me lo pidieron hace un rato la señora Vicenta, ¿eh? Un gran clásico de los melódicos, la orquesta que impone el ritmo de Venezuela, un gran tema también. El tema lleva por nombre Caminito de Guarenas, en la voz de Víctor Piñeiro, y lo escuchas en ritmo Sabor y Clave, en Buena Compañía 94.1. Te recuerdo, desde las 6 y 30 de la mañana, la buena programación que tenemos a Radio Sport, arrancando esa hora con Yo y su gente. A las 8 el Mañanero con Nerio, a las 10 el ritmo Sabor y Clave. Caminito.

0: Este tema, finalizamos la primera hora de programación de Ritmo, Sabor y Clave. 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Venga.
1: Al regreso. Welcome to the Gulag. Al regreso continuamos con más de Ritmo Sabor y Clave. 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

temas para iniciar nuestro programa, o la segunda hora de programación de Ritmo, Sabor y Clave. Al fondo, Diviana, noches de media luna, Llegamos a ustedes gracias a Culo Party, distribuidora de quesos, Quiqueto Air Express, Colegio Arturo Uslar Pietri, Inversiones Tenoyón y Taller Mecánico Master Cansanguino. 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Se viene ese viaje para Chinacota y pronto nos vamos de vuelta para la playa Chichiribichi. Vamos a estar allá acompañándoles, por supuesto haciendo unos videos para que ustedes los puedan ver. 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Jueves de Full Música, un tema tras de otro, sin cortes comerciales. Esto que viene a continuación me lo solicitaron. Escuchen, presten atención. 0424-709-4069. Esto es el señor Luis Enrique, Yo No Sé Mañana. A las 12 del mediodía llega el señor Josmer, con el show de Josmer. Más tarde, Danjira y Claudia con Déjate Sorprender. Somos Ritmo, Sabor y Clave.

Bueno, mi gente, hoy en San Cristóbal se espera una temperatura máxima de 23 grados, la mínima será de 20. En este momento hay una agradable temperatura de 22 grados centígrados, aunque la sensación térmica real es de 21. La probabilidad de lluvia para el día de hoy es de 92%. Con chubascos permanentes durante todo el día, sobre todo luego a las 12 del mediodía. Pendiente con esto, por favor, tomen todas las medidas necesarias para llegar a sus lugares de trabajo. Y claro está, por supuesto, resguardar su salud. Índice rayo UV 5, bastante moderado, ¿eh? Velocidad del viento 12 kilómetros por hora, con ráfagas de 37 kilómetros por hora, dirección sureste a 135 grados. Precipitación para hoy 14 milímetros. El atardecer se dará a las 7 con 10 minutos. Visibilidad 3 kilómetros. Humedad 86%. La presión atmosférica es de 1016 hectopascales. Avanzamos con buena música. Esto es Antonio Castrillón Jr., Bolero Mix.

curiosidades de la gastronomía. ¿Sabía usted que el color original de la zanahoria, ojo, la original, era de color púrpura? El restaurante Atmosphere está ubicado en Dubái, a 440 metros de altura, es el más alto del mundo. Por su parte, el restaurante Botines de Madrid tiene el récord Guinness del restaurante más antiguo del mundo, aún en funcionamiento, fue fundado en 1725. La majeirocofobia es el miedo anormal e irracional e enfermizo de cocinar. Yo tengo varias amigas que lo sufren. La cibofobia es un desorden alimenticio que provoca miedo a la comida. 0424-709-4069. Avanzamos con este gran clásico de los tiempos modernos, modernizado por el señor Eddie Herrera o masterizado. Esto es Mari es mi amor y lo escucho ese ritmo, sabor y clave, un clásico tras de otro acá en Buena Compañía 94.1.

Bueno, continuamos con los términos gastronómicos. A ver, disculpen si me equivoco, pero está medio trabalengua. Araquibuitufobia es el miedo anormal e injustificado a la asfixia provocado por el consumo de cacahuates. España elabora el 50% de la producción del aceite de oliva del mundo. En los Estados Unidos hay permitidas más armas de guerra que el mercado de queso sin pasteurizar. Somos Ritmo, Sabor y Clave. 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
3: Bueno, complazco a la señora Consuelo que me escribió desde Caracas, específicamente en la calle El Centro de Katia, en Los Flores, ¿ah? Tres buenos temas del señor Fernandito Villalona, el Majin B. Empezamos con Cama y Mesa, seguido un chorbito de champán y ¿qué quieres que haga? Súbele. Quiero

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2: Un buen parte de temas, ¿eh?, de Fernandito Villalona, esta vez acompañado por Angelito Villalona, un sorbito de champán del año 1983. Un saludo muy cordial a la gente de la línea intercomunal que reporta sintonía de varias unidades. Y por supuesto disfrutando de la buena música, de los clásicos de este jueves de TVT, acá en Ritmo, Sabor y Clave, Buena Compañía 94.1 FM. Venga.

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3: Bueno, la botica, ritmo, sabor y clave. La yuca aumenta el ritmo metabólico. Las raíces de la yuca son ricas en almidones y aumenta el ritmo metabólico y ayuda a perder peso.

Bueno, señoras y señores, hemos llegado al final de nuestro paso por el día de hoy. La cordial invitación es para el día lunes, cuando estaremos de vuelta en este maravilloso mundo que hemos llamado Ritmo, Sabor y Clave, transmitido exclusivamente por Buena Compañía 94.1 FM, ¿ok? 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Angeroni, Gabriel Irazábal Jiménez, Luis, la asistencia de producción del espacio, te conversó hasta esta hora César Augusto Irazábal Mendoza con el 34.693 de los productores nacionales independientes. Nerio Ramírez en la gerencia de producción y programación, todo bajo la dirección general de la licenciada Omaira González. Recuerden que queden con Josmer, el show de Josmer más tarde, no se pueden perder, déjate sorprender. Acá me voy con Silvia y Guerra.

Hemos llegado al final del programa por el día de hoy. Trabajamos para ustedes en la asistencia de producción del espacio Angeroni Gabriela Irazaba. En la conducción del espacio César Augusto Irazaba. En la gerencia de producción de la estación Nelio Ramírez. En la dirección de la estación Humayda González. Les invitamos a nuestra cita diaria de lunes a viernes de 10 a 12 del mediodía. Ritmo, sabor y clave. Hasta la próxima. 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

Muy, pero muy buenas tardes, mi gente de buena compañía. Arranca el espacio más esperado del día de hoy, de 2 a 2 de la tarde. Arranca el show de Josmer con este servidor, Josmer Arenas, totalmente activado con la mejor música, la buena disposición de 2 horas de buen contenido, buena información del mundo del espectáculo y todo lo que acontece en Venezuela y en el mundo con diferentes artistas. Esta es la línea de este espacio durante un buen rato. Me han visto en la televisión, me han visto en la radio, me han escuchado en la radio, me han visto en los live, y continuamos acá apostando por este país, por el buen contenido, los buenos invitados, el buen tema, la buena información. No somos dueños de 2 horas como locutor, soy dueño de dar ese espacio a tanta gente valiosa que hay en el país con temas importantísimos. Y uno de esos temas es la salud mental, la salud física, el estar cómodo, el sentirse feliz y positivo. Y hoy una de las invitadas que vamos a tener es una mujer maravillosa, fantástica. Desde hace un rato la conozco y tiene mucho contenido para dar. Es terapeuta emocional, también acompaña al humano en momentos difíciles con distintas terapias. Así que ustedes el día de hoy van a escuchar a la amiga Saray Pérez, quien es una mujer que sabe muchísimo, y vamos a dialogar acerca puntualmente de lo que es el uso del péndulo y de qué manera también podemos manejar las energías y las emociones y cómo nos ayuda el péndulo. Pero antes debo hacer mención de las redes sociales, @josmerarenas25, Josmer con J, para que me sigan, interactuemos en la era digital, conectemos con el mundo. Las redes sociales son esa herramienta para conectar con la gente, para estar allí al tanto de lo importante que debemos dar a conocer en las redes sociales. A veces nos dejamos llevar por un afán de like, de comentarios, de seguidores, y andamos en esa necesidad de ser famoso en redes sociales y no dejamos contenido que aporte al mundo, y es lo que queremos en este espacio, en estas 2 horas de 12 a 2 de la tarde. En este momento y por un buen tiempo solo estaré en buena compañía por acá llevándola a ustedes en vivo el show de Josmer. Para muchas personas que en este momento todavía tienen la inquietud, ¿Josmer está o no está en la pantalla? No, ya después de 15 años decido descansar, tomarme una pausa. El decir no volveré no está en mi boca, pero en las condiciones, en el momento y el día que yo decida, volveré nuevamente a estar en las pantallas. Por ahora estoy en buena compañía, acompañándolos a ustedes. Así es, en buena compañía, dando lo mejor. Vamos a iniciar en materia de espectáculo, que es mi línea, les decía. Así es, ya era justo y necesario. Sigo acompañando a mis hermanos venezolanos que están viviendo momentos tensos, que todavía están en la capital de Venezuela viviendo momentos dolorosos. Continuamos desde acá apostando, el país sigue conmovido, se sigue observando un movimiento de donaciones, de apoyo a los damnificados y a todo aquel que en este momento no la está pasando nada bien. Vamos a iniciar en esta parte con un artista, Paris Hilton, quien festeja de una manera jocosa el cierre del internado donde ella sufrió abusos. Así es, Paris Hilton está feliz, está contenta. Uno dirá, bueno, pero ¿por qué gozar de la tragedia ajena, no? Pero bueno, ella sufrió abusos en este espacio, en este internado, y ahora está feliz porque este centro perdió su licencia para operar y tiene una demanda por abusos. Y Paris Hilton recuerda, no olvida y goza de que fue cerrado por el momento. Afirmó que espera que este momento durante años lo exigía, lo pedía, lo anhelaba, lo soñaba. Y bueno, llegó el momento. Paris Hilton festeja el cierre del internado donde sufrió abusos. Esto es parte de la nota de Paris Hilton en este momento.
También vamos a una noticia que también tiene mucho que ver con lo que es lo sucedido en los dos terremotos en la capital venezolana, y es que la historia de Fabiana sigue conmoviendo al mundo. La niña de 12 años que sobrevivió al devastador terremoto en Venezuela y cuya sonrisa se convirtió en un símbolo de esperanza, ahora más cerca de realizar uno de sus mejores sueños y mayores y anhelos sueños, convertirse en actriz. El reconocido director colombiano Carlos Palau le extendió una invitación formal para dar los primeros pasos en el mercado del cine. Luego de conocer su inspiradora historia, la conexión surgió al músico Simón Olano, quien le dedicó la canción para Fabiana, enviada por Dios, un homenaje que se hizo viral y busca recaudar fondos para apoyar el futuro de la menor. Lo que comenzó como algo anhelado, esperado de supervivencia, hoy se transforma en una oportunidad que puede cambiar la vida para siempre de la joven Fabiana de 12 años, que ya es viral con la imagen, su sonrisa en redes sociales. Pudo salir de este engorroso y situación tan trágica del devastador terremoto en la capital venezolana, que acabó con la vida de muchos venezolanos y no venezolanos también, porque una de las historias también que conmovió bastante fue España. Gente de España que también estaba acá en Venezuela, vivían acá y también partieron con este devastador terremoto. Esto es lo que es noticia. Empezamos el día de hoy con Paris Hilton, que está saltando de una pata por el hecho que le cerraron la licencia a este internado donde ella sufrió abusos, con todo el derecho. Yo también estaría saltando, estaría feliz, aunque suene como trágico o la gente lo vea como que, ay no, qué pensamiento tan negativo de este chamo. No, uno donde le hacen daño, uno no vuelve, y uno que espera que pague. Y bueno, la Paris Hilton ya está feliz porque el internado, con esta pérdida de licencia, está cancelado por un buen rato. Y Fabiana, la niña que pudo salir con vida de este devastador terremoto en la capital venezolana, ahora va a realizar su sueño de ser actriz con un director colombiano. ¡Qué maravillosa historia! Vamos con música. Al volver, muchísimo más de este espacio, el show de Josmer.

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0: Continuamos en el show de Josmer en buena compañía. Continuamos con la mejor información, la buena música en este día maravilloso. Estamos totalmente activados, día jueves, exactamente 9 de julio. Estamos viviendo a tan solo un día de cerrar una semana más de este mes de julio y darle la bienvenida a un buen fin de semana.
1: ¿Vamos?
0: Sí, no, ya hace un rato. Ya hace un rato me di una taza de café, de verdad deliciosa. Así que bueno, hay que continuar. El café, ya especialistas lo han dicho, el café no te hace daño, el café te activa, el café te ayuda. Así que para las personas que tal vez en este momento piensan que el café no les favorece, bueno, va a depender también de la adicción que tengas, ¿no? No es igual una taza de café en horas de la mañana a 10 tazas de café en la mañana, ¿no?
1: ¿Cómo que no?
0: Sí, es distinto. Es muy distinto y va a depender también de tu estado de salud, tu estado de ánimo, patologías, cómo te sientas y a quién le gusta el café. No a todo el mundo le gusta el café. Muchas personas deciden el té o un vaso de agua, pero no... Sí, el café no a todo el mundo le gusta. Vamos a continuar. Me llegó información de una artistaza femenina porque es la cantante venezolana Diviana, quien lanzó el nuevo tema Llevo, dedicado a Venezuela, como un mensaje de aliento y solidaridad para afrontar toda la situación que el país vive en estos momentos. ¿Qué situación? Bueno, hemos sido noticia en el mundo, trágicamente, por estos sismos que acabaron con la vida de muchos hermanos venezolanos. Ya saben, vamos a escuchar a esta artista, Diviana, y el nuevo tema Llevo, que es un tema en homenaje en toda esta situación. También una noticia que nos tiene un poco mal y decaídos es porque el animador y modelo venezolano Jordán Mendoza, quien formó parte de portadas, fue Mister, también estuvo en varios eventos, en varios escenarios acá en la capital, se había ido a México, volvió, no sé si ya definitivo se quedó, volver a México. Jordán Mendoza anunció la partida física de su papá luego de batallar una dura enfermedad. Sin embargo, el también actor señaló que ahora se acabó el dolor y estará en un lugar lleno de paz. En medio del dolor que está viviendo mi país, me tocó despedir a mi papá después de muchos años luchando contra una enfermedad muy difícil. Sigo firme y confiando que donde está ahora no hay dolor, no hay enfermedad, no hay miedo, solo hay eterna paz. Es lo que bajó a redes sociales Jordán Mendoza Oficial, cuenta del actor, modelo y animador, que en su momento duró unos cuantos años en portada, pero como les dije hace un rato, había decidido experimentar oportunidad nueva en México. No sé si en este momento tiene en mente volver a México o quedarse en la pantalla chica venezolana. También hay un artista colombiano que decidió darle un descanso a su carrera musical. Es Maluma, quien reveló que decidió hacer una pausa. Sí, decidió hacer una pausa en lo que es su gira durante este tiempo de carrera, porque él dice que lo hizo uno para darle opción a su bienestar y poder organizar un poco el ritmo que ha mantenido durante 15 años. Así es, ha generado en 15 años una carrera exitosa. Quiere como reorganizarse, también quiere darle más espacio a su bienestar y bueno, ha decidido tomar una pausa. El artista compartió ciertos mensajes durante una amena conversación en un famoso podcast. El cantante también dijo acerca de todo lo que es ese acoso, esa situación tensa que es con tener una imagen abierta en redes sociales, en los escenarios, y que a veces es un poco fuerte, ¿no? Y los artistas en un momento de su carrera deciden tomarse un descanso para también alejarse un poco de todo lo que es el foco, la luz que los tiene activos, pero que en un momento incomoda, ¿no? Porque el artista que cómo come, cómo se viste, a dónde va, quién es su pareja. Todo el mundo lo persigue, la gente quiere foto. Entonces llega el momento que el artista decide, mira, ya va, voy a bajarle dos, voy a esconderme un rato del foco, de la luz, de los seguidores, de los fanáticos, y esto es lo que acaba de hacer Maluma con esta pausa en su carrera. Así es. Entonces, bueno, vamos a ver en este momento en el que se incorpore Maluma una vez más a su carrera musical, qué es lo nuevo, qué hará ahora, porque bueno, cuando se toman una pausa también se reinventan, piensan mejor, y más aún cuando él toma como opción uno su bienestar para esta pausa en su carrera musical. @josmerarenas25 es la red social para que me puedan seguir, interactuar, si desean un tema en específico, si desean saludar a alguien, en este momento saludando a todas las personas que están en sus consultorios, espacios académicos, en sus hogares, en las busetas, las famosas busetas, así le dice uno de chamo, las busetas, el taxi, que ahora, bueno, tiene también titulado Uber, pero en toda la vida en Venezuela esto se llamó taxi, y uno, bueno, le quedó el taxi en la mente, saludando a las personas que también desde su móvil nos escuchan en buena compañía en el show de Josmer de 12 a 2 de la tarde. Vamos con música, al volver muchísimo más.

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1: Continuamos en buena compañía en el show de Josmer. Hasta las 2 de la tarde estaremos por acá conversando con una excelente invitada que ya nos está acompañando acá en la cabina. Y ustedes la van a escuchar, amiga de la casa, amiga de este servidor, una mujer que durante un rato le aporta buen contenido a los espacios. He tenido la dicha de tenerla tanto en diferentes estaciones de radio como también en la pantalla en su momento. Y ese aporte es valioso porque siento que todo aquello que sume al mundo es importante y valioso. Hoy mi invitada es Saraí Pérez. Bienvenida, ¿cómo estás?
2: Hola, Josmer. Bueno, emocionada, encantada, como siempre, de acompañarte en este espacio. Siempre para donde vas, pues sabes que yo voy.
1: Así es. Hay invitados que son muy fieles y son más fieles que novio feo. Así lo digo yo. Me siguen a todas partes y yo siento que es parte de lo que uno hace durante el tiempo. Esa bonita respuesta. Hay invitados que me ha tocado decir de hoy a mañana y me dan un sí. Ya uno dice, valoro que lo que estoy haciendo se hace con amor, se está haciendo bien para que la gente esté tan receptiva, ¿no? Saraí, en estos tiempos que estamos viviendo, Venezuela está muy conmovida, está movida, aunque el luto por exigencia del gobierno nacional finalizó el día de ayer. Continuamos apegados porque fueron hermanos venezolanos quienes perdieron la vida. Podamos escuchar música, se pueda la persona tomar un rato, despejar con alguna bebida espirituosa, pero esto no aleja la realidad país, que realmente todos estábamos conmovidos y continuamos conmovidos. Así es. Con esta situación de los sismos. El día de hoy vamos a dialogar acerca de la radiestesia, que sin duda es una de las herramientas o técnicas que uno dice, bueno, también puede ser un buen aliado y amigo en este momento donde necesitamos paz, tranquilidad y un poco también de desconexión de tanta información, porque está la información real y la información tóxica que nos llena esa cabecita y nos ensucia un poco y no nos deja vivir ni ser felices, ¿no? Y decimos, y suena un poco rudo, la vida continúa. Pero es así para quienes estamos acá, para quienes seguimos, para muchas familias que perdieron todo, pero les toca continuar. Pero qué fácil se dice, qué difícil es llevar a la acción. Pero, ¿qué tanto podemos conseguir y qué es la radiestesia para mis oyentes de buena compañía, Saraí?
2: Ok, mira. Hay una frase que en estos momentos cobra muchísima fuerza y es que el cuerpo no olvida el trauma. Okay. Aunque nosotros queramos de alguna manera anestesiar lo que estamos sintiendo, okay, el cuerpo siempre va a recordar ese trauma. Entonces la radiestesia, que es un área de conocimiento que viene a medir todo lo que es los niveles de energía, los niveles vibracionales, ya sea de una persona, de una mascota, de un espacio, de una situación, en este momento nos va a ayudar muchísimo a que, como esa herramienta, ojo, complementaria, no sustituye un tratamiento psicológico, no sustituye un tratamiento médico, nos va a ayudar mucho a equilibrar ese sistema energético. ¿Por qué? Porque con tanto bombardeo de noticias, por supuesto, la misma situación cuando se produjo y todo ese duelo, porque todo esto es ese proceso de duelo que estamos viviendo. Cada quien lo está viviendo desde su manera y desde su lugar, desde su situación.
1: Sí, porque está aquel que lo vive directo e indirectamente, ¿no?
2: Exacto.
1: En esta parte del país tal vez no fue tanto, porque sí hubo un movimiento sísmico. Ajá. En ese momento, pero tal vez no fue trágico como vivió la capital venezolana. Pero a pesar de eso nos sentimos afectados porque el saber la trágica noticia de La Guaira, exactamente, donde tantas familias perdieron la vida, hay que ser muy duro para tú decir, no, me dio igual o no me importó, ¿no?
2: Exacto. Inclusive hasta eso lo que acabas de decir, Josmer, de que no, eso no me importó, pudiera ser hasta una manera de yo anestesiar lo que estoy sintiendo, ¿sí? Y no poderlo manifestar. Entonces, ¿cuál es la idea en este caso de la radiestesia? En mi caso, la herramienta que estoy utilizando de la radiestesia es el péndulo, es liberar, lograr ayudar a las personas, contribuirle a la persona a que vayan liberando todos esos bloqueos que hacen que no sientan realmente lo que este momento significa para ellos, que puedan de alguna manera hacerse conscientes del presente y de que esa situación, irla liberando, por supuesto, paso a paso, está muy reciente. Hay que tener mucho, sí, muy pendiente eso. Es decir, que está muy, muy reciente y, por supuesto, eso requiere un proceso largo, ¿ok?, en cada una de las personas, pero sí se puede ir equilibrando, ayudando a liberar todos esos bloqueos para poder equilibrar, poder volver a ese equilibrio energético y poder ya empezar a tener esa vida de alguna manera desde donde nos toca, normal, ¿sí? Una vida ya como más en paz, en armonía, sin tanto sobresalto.
1: Y sin tanto dolor.
2: Y sin tanto porque dolor.
1: En este momento todavía hay mucho dolor.
2: Mucho dolor.
1: Y lo entendemos.
2: Mucho dolor.
1: Aún cuando la persona directamente se vio afectada con estos movimientos sísmicos. Saraí, uh-huh, la radiestesia leía, uh-huh, que tiene herramientas, el péndulo, sí, y no sé, me corrige, varillas.
2: Sí, las varillas. Las, okay, varillas.
1: ¿Tienen la misma función?
2: Tienen la misma función, sin embargo, para mí el péndulo es maravilloso porque usted con el péndulo abarca muchas otras protocolos,
1: okay,
2: muchos más protocolos que con las varillas de radiestesia, okay. Entonces, en mi caso, yo tengo ambas herramientas, sin embargo, como es el péndulo,
1: okay,
2: pues es como quien dice mi herramienta favorita
1: y de madera,
2: de la radiestesia,
1: ¿no?
2: Sí, los péndulos pues vienen de cualquier tipo, okay, pero sin embargo, yo particularmente a mí me encantan los péndulos egipcios que son de madera.
1: Okay. Ok,
2: y que sean de madera.
1: Bueno, las personas, uh-huh, que nos están escuchando en este momento y que les gustaría ver, porque acá lo tiene el péndulo Saraí Pérez, en un ratito, luego que finalice el espacio en la cuenta @josmerarenas25, van a poder observar este péndulo fantástico que tiene Saraí. Hay diferente material para elaborar el péndulo, uh-huh, pero específicamente la madera, porque conecta también, siento yo, con la energía, con la tierra, con esa parte,
2: sí,
1: que también uno,
2: sí,
1: quiere,
2: mira,
1: ¿no?
2: La madera es, bueno, es un material muy noble,
1: sí,
2: es muy noble, empezando porque él no se carga de las energías, entonces no hay necesidad de estarlo limpiando como pasa con otros péndulos, y además de eso es el que más recomiendan al momento de realizar una terapia con una persona.
1: Okay.
2: ¿Sí? Es decir, en seres humanos o en seres vivientes.
1: Okay.
2: O en una mascota. Ajá, es lo que más recomiendan.
1: Además, ¿sí?, debe ser la conexión fantástica, por,
2: sí,
1: el hecho,
2: bueno,
1: que es madera.
2: A mí me encanta definitivamente, sin embargo, respeto mucho las personas, los especialistas en radiestesia, que les gusta utilizar otro material en su péndulo. Independientemente de eso, el péndulo como tal, independientemente del material, es una poderosa herramienta para todo lo que es armonizar,
1: okay,
2: liberar y armonizar, porque hay dos etapas en el tratamiento de la radiestesia, que es una, que es diagnosticar qué,
1: okay,
2: tiene la persona, y otra que sería lo que es el tratamiento.
1: Bueno, Saraí, de esa parte, de esas dos partes, queremos conversar luego de este tema musical, referencias comerciales. Este es el espacio del show de Josmer hasta las 2 de la tarde, aunque les decía hace un rato y repito como lo oro constantemente, el luto es algo que es muy interno de cada humano. Y aunque vean fechas puntuales para vivir ese luto, continuaremos apegados a los hermanos venezolanos que perdieron no solamente esos familiares, también lo perdieron todo, sus casas, sus carros, sus bienes, todo. Y desde acá, desde este espacio, vamos a seguir contando con excelentes especialistas para que usted tenga también como comodín no solamente escuchar un chisme o una nota de espectáculo, sino también excelentes invitados, porque es la idea. Uno como medio debe ser aporte a la sociedad y no venir acá 2 horas como locutor a darle a la lengua y que uno al final diga, ajá, ¿qué me aportó la persona? No, no me aportó nada, yo como que lo cambio de dial. Y ustedes están en buena compañía con este servidor Josmer Arenas. Vamos y volvemos con más.
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3: 1:00 minutos.

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1: Continuamos en el show de Josmer a esta hora de la tarde por buena compañía. Ya pasamos a la segunda hora del espacio el día de hoy. Ha pasado rápido. Día jueves. Cada día me adapto más nuevamente a esta casa. A esta casa radial. Está lloviendo, me dicen por allí. Hay un movimiento de lluvia. Bueno, que se mantenga ese movimiento de lluvia. Que no llegue ningún movimiento raro. Porque estamos todos a la expectativa con todo lo que ha ocurrido en el país. Somos guerreros, los venezolanos, hemos vivido situaciones, bueno, yo lo he dicho, yo en mi infancia viví lo que fue, no lo viví directamente, pero sí indirectamente lo de Vargas. Uh-huh. También luego, bueno, para mí ha sido uno de los fenómenos también muy locos que ocurrió en el mundo, el tema de la pandemia. Uh-huh. Y ahora esta locura que ocurrió en la capital de Venezuela, que uno dice, wow, ¿no? ¿Qué tanto más debe aguantar el venezolano? Pero bueno, somos humanos, los fenómenos naturales, decía también ayer, ni es culpa del gobierno, ni es culpa del individuo común, porque realmente es un fenómeno natural, o sea, no tiene fecha, no tiene hora, no tiene punto. Así que sigamos viviendo y sigamos con la fe y la esperanza de que Dios nos va a iluminar para que el país se vea bendecido y este tipo de cosas no sigan ocurriendo, porque sencillamente es fatal lo que las consecuencias. Saraí Pérez, acompañante terapéutico, hoy me está acompañando. Ustedes dirán, bueno, pero Josmer, usted nos tiene en una onda conectando con todo eso que es importante y que le suma al cuerpo y a la mente. Es momento. Yo siento que estamos ya adaptados a solo escuchar lo negativo, lo que hay en la política, en lo económico, pero ya va. En la política sabemos cómo está la política. En lo económico sabemos cómo está la economía devaluada en el país. En lo social ya sabemos cómo nos comportamos como venezolanos. ¿Para qué seguir yo recalcando lo que ya sabemos? Es momento de recalcar aquello que nos apoye a sumar y alimentar el alma, porque eso lo necesitamos. Hoy día estamos adaptados a que uno pide un favor y te responden de una manera tan fea, o tú pides una colaboración y la respuesta es negativa, o el comportamiento de la gente ya en la calle es una cosa loca. Yo lo decía ayer con la invitada, ya va, si el semáforo está en rojo, para, porque pasas de largo, ¿no? Y te llevas a un ser vivo, un perro, y lo dejas ahí botado. Hace poco pasó por el Castillo de la Fantasía, que dejaron al animal a un lado, atropellado, muerto. Entonces siento que ya el venezolano necesita más alimentar su alma que tal vez seguir yo dándole a la llaga con el tema político, social, económico, que ya es parte de lo que vivimos, y no podemos solventar esas cosas porque está devaluado. Aquí todo el mundo recibe el peso como quiere, el dólar como quiere, los bolívares como quiere. La política, que se encarguen los políticos, porque ya entendimos de que si cada quien no hace de su vida un castillo fantástico, estamos ponchados. Si estamos esperando que nos caiga de algún político algo bueno, es ruda la cosa, ¿no, Saraí? Entonces yo busco gente maravillosa que está en energía total, positiva, alta, y Saraí es una de ellas. Conversamos de la radiestesia, el péndulo de madera exactamente. Pero me decías que había dos partes de la radiestesia, ¿no? Sí, como dos etapas. Cuéntame un poco.
2: Sí, sí, mira. En este caso, cuando uno hace un tratamiento, o un tratamiento a una persona o a una situación, como te decía, un espacio físico, una mascota, uno en principio inicia con lo que es el testeo, así se llama. El testeo, y es como esa etapa de diagnóstico, ¿ok? Donde uno lo que va es a buscar dónde está ubicado ese bloqueo, tanto en el cuerpo físico, ¿ok? O en la parte física, como también en todo lo que es el sistema energético. Y una vez que uno culmina esa parte del testeo o ese diagnóstico, entonces ya viene lo que es el tratamiento, en donde uno realiza lo que es el movimiento de liberación con el péndulo, y después el movimiento de armonización con el péndulo. Por eso era que yo te decía que realmente es una herramienta bastante completa, ¿ok? Porque tú haces todo de una vez,
1: ¿ok?
2: No es que dejas a la persona a mitad de camino ni nada por el estilo. Por supuesto, siempre dándole instrucciones o sugiriéndole a la persona, una vez que termina el tratamiento, algunas cosas que puede realizar con la finalidad de fortalecer ese tratamiento que acaba de recibir.
1: La ¿sí? persona que busca esta herramienta como parte de lo que quiera sanar o de lo que quiera limpiar o sacar de su vida, es muy puntual decir de que ustedes no son magos, que ustedes no hacen magia, que ustedes no buscan la oscuridad en todos los sentidos, pero hay personas que van a buscar este tipo de apoyo o ayuda, ¿no? Y van con la intención de pedir cosas que uno a veces como que no conecta, ¿no? La gente no trabaja, está en su casa, viendo televisión todo el día, y va a buscar ese apoyo, esa ayuda para porque quiere un carro.
2: Exacto.
1: ¿No? Ajá. Porque quiere de repente estar en Hollywood, ¿no? Pero yo quisiera saber si en ese proceso, o sea, con la herramienta del péndulo, tú buscas eso, conectas con eso, o qué le recomiendas tú de pedir ese tipo de cosas.
2: Bueno, mira, realmente cuando la persona viene, ¿verdad? Pues esa persona dice qué es lo que desea hacer, o a qué viene, cuál es la inquietud que trae.
1: Okay,
2: en la terapia. Y dependiendo de la inquietud, pues uno primero lo orienta. ¿Por qué? Porque si viene, exacto, si viene es a trabajar cosas que realmente no le corresponde trabajarlas, pues es de mi parte, ¿verdad? Es decirle a esa persona, mira, no, eso no lo podemos realizar, eso yo no lo realizo. No quiere decir que no se pueda realizar, pero particularmente yo no lo realizo.
1: Okay.
2: Entonces, un ejemplo, una relación de pareja, bueno, uno puede trabajar la armonía, ¿ok? El de desbloquear como esa relación de pareja para que se dé lo que se tenga que dar en armonía, en equilibrio. Pero en ningún momento, por ejemplo, que yo pueda decir, bueno, a través del péndulo voy a hacer que tu marido regrese a ti, ¿ok? Es eso. ¿Es eso por qué? Porque bueno, porque sencillamente ahí se dan otras cosas, no es solamente la voluntad de la persona, el del consultante, sino que incluye otras voluntades. Es muy importante para todo este tipo de terapia que la persona venga de manera voluntaria y se incluye a otra persona que venga con esa autorización.
1: Es importante, y lo he dicho, la disposición del ser humano cuando busca este apoyo, ¿verdad?
2: Sí.
1: O busca estas herramientas. Sí. Lo decía hace un rato porque me parece que en la actualidad venezolana hemos visto cómo el ciudadano está buscando más cosas banales que tal vez cosas que espiritualmente conecten a una vida más sana, mental y física, ¿no? Están deseando, no les importa cómo está el organismo porque nunca van al médico o se hacen por lo menos una hematología, pero sí están afanados en que quiero la última camioneta o el último iPhone. Entonces yo siento de que al buscar esta herramienta, al pedirle, mira, Saraí, yo quiero que tú veas en el péndulo si yo voy a cambiar de teléfono en lo que queda de año. Yo siento que esto es algo tan banal que no tiene ni sentido, ni tendría el tiempo necesario para que alguien que sea una persona especialista en ese campo pierda el tiempo en algo que yo siento que es algo banal, es algo que no tiene ningún sentido.
2: Sí, claro, eso es, por lo menos en la formación que yo doy de radiestesia, yo eso lo inculco mucho a los alumnos, de decirle que tomen esta herramienta de una manera muy seria.
1: Okay.
2: Y que esa seriedad y ese respeto que le deben tener al péndulo, pues pasa por eso, por no caer en hacer ese tipo de preguntas banales, de que, como yo les decía a ellos, de caer en el chisme, ¿sí? Sino sencillamente trabajarlo con mucha seriedad, con mucho respeto. Allí se incluye la manera de formular las preguntas, ¿ok? De manera tal de que realmente la terapia sea de calidad, ¿ok? Sea
1: de calidad, valor, ¿no?
2: Tenga un valor, tenga una contribución real a ese consultante. Hay muchas cosas que inclusive sin ni siquiera preguntándoselas al péndulo, ya uno sabe la respuesta, ¿sí? Y uno puede de alguna manera orientar a esa persona. O también a través de la conversación terapéutica, de ese acompañamiento terapéutico de conversar con la persona, pues nos damos cuenta que a veces la persona no viene por esa razón, sino viene por otra, y poderlo ayudar. Entonces allí pues ya daría un vuelco la terapia de radiestesia y pudiéramos orientarlo de manera que sea más contributiva para ese consultante. Y eso hace, por supuesto, que esa terapia pues tome aún mucho más valor.
1: Sara, y el tema de los diagnósticos o patologías de la salud, ¿no? ¿Cómo podemos trabajarlo con apoyo a la radiestesia? ¿De qué manera? ¿Cuál sería como esa comodidad para que la persona también diga, bueno, yo quiero también optar por ir a la radiestesia, aparte que tengo mi médico, tengo mi medicamento, porque todo va de la mano? Acá no se está diciendo, deja al médico, deja el diagnóstico, deja los medicamentos, no, todo lo que sume, bienvenido.
2: Así es. Sí, mira, por ejemplo, una persona que ya está diagnosticada con cierta enfermedad en algún órgano físico, por ejemplo, ¿sí? Tiene algún problema o tiene alguna afección, un ejemplo, en el hígado. Entonces, ¿qué se hace? Se trabaja directamente, el tratamiento del péndulo se hace directamente sobre ese órgano. Entonces, okay, se hace la terapia, una terapia para ver qué está sucediendo a nivel físico y a nivel emocional en ese hígado que se está enfermando, trabajar esa causa a través de una igual, de lo que es el tratamiento, lo que es la limpieza, la liberación y la armonización de ese órgano. Sí se puede hacer, se puede trabajar todo el cuerpo, pero también se puede trabajar determinadas partes del cuerpo.
1: ¿Sí? Y cuando dices todo el cuerpo, ¿todo se trabaja con esta herramienta, con el péndulo de madera en este caso?
2: Sí, claro, se trabaja todo el cuerpo físico, como lo decía al principio, y también se trabaja todo el cuerpo energético, porque, por ejemplo, ahorita con todo lo que ha sucedido en La Guaira y en Caracas, ahí habría que hacerse, o las personas que lo deseen, por ejemplo, armonizar todo lo que es el chakra 1, el chakra raíz. ¿Por qué? Porque se nos movió la tierra, se nos movió la base, nos quedamos sin seguridad, nos quedamos sin ese arraigo, nos quedamos sin nada. Nos quedamos al desnudo. Y el chakra raíz tiene que ver con eso. Okay. Tiene que ver con la parte material. Y aunque nos digan, estás vivo, lo material se recupera, eso lo dice una persona que no ha perdido nada. Porque el que perdió todo, por supuesto que lo material también duele.
1: Sí.
2: Lo material también duele.
1: Lo material se hizo con esfuerzo, con esmero, con trabajo.
2: Así es.
1: Entonces, no hay una frase, y lo he dicho, y eso pasa muy a menudo también cuando una persona llega a lo que es una funeraria, ¿no? Uh-huh. Y le dice al doliente, le dice, lo lamento, ¿no? Uh-huh. Pero mira, solo esa persona sabe el dolor que siente, exacto, que tiene. Entonces, igual, no hay palabras para uno decir, bueno, pero fue lo material, ¿no? Todo duele. No, pero fue el perro. Duele. No ser vivo, exacto, era tu compañero. Exacto. Entonces, todo este panorama, pues, nos movió bastante. Ajá. Y es bueno buscar también solución para salir de esa tensión energética y de emociones, exacto, que hay de la mejor forma. La idea no es que usted todos sean pepas y pepas y pepas, porque hay personas que han buscado automedicándose para dormir, para descansar, ¿no? Tal vez tú puedes buscar radiestesia, puedes buscar reiki, puedes buscar yoga,
2: total,
1: y te desconecta, y no necesitas solamente de este tipo de pepas, uh-huh, para poder dormir o olvidar un poco este proceso que,
2: claro,
1: estás viviendo.
2: Claro, todo eso te va a ayudar, todo.
1: Vamos con música, Sara, y al volver, uh-huh, continuamos con más. Esto es el show de Jomer.

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0: Continuamos en buena compañía en el show de Josmer, conversando con Saraí Pérez acerca de todo lo que es la radiestesia, en este caso utilizando como herramienta el péndulo de madera. Particularmente le encanta a Saraí el péndulo, sí, de madera, pero respeta a todo aquel especialista en el área que desee de cualquier material elaborar su péndulo, ¿no? Uh-huh. Yo siento que entre gustos y colores todo el mundo es feliz.
1: Y con lo que tú conectes.
0: Así es. Saraí, cuéntame un poco acerca, también importante, ¿cuánto dura la sesión? ¿Cada cuánto se realiza? Uh-huh. ¿Eso va a depender particularmente de la exigencia de la persona que asista a la sesión?

0: proceso que está viviendo, ¿ok? Entonces, allí sí, dependiendo de lo que suceda con esa persona, del tema que, o del proceso que se quiera trabajar con esa persona, con el consultante, pues será la duración de las terapias. Y una terapia, generalmente una terapia con péndulo dura aproximadamente una hora.
1: Una hora.
0: El puede péndulo, durar un poco más, pero un promedio pudiera ser una hora.
1: Y el péndulo puede ser utilizado en niños, sí, señores, sí. Adulto mayor.
0: Sí, claro, por supuesto. Puede ser utilizado en personas, en mascotas, en situaciones, en espacios. Ahorita lo que estábamos hablando con respecto a esta situación en Caracas, se puede utilizar para liberar esas energías que quedaron allí. Están allí también atrapadas en esos escombros, ¿ok? Entonces se puede utilizar para también liberar esos espacios, inclusive para darle también como esa luz a esas almas que quedaron allí.
1: También para eso se puede utilizar. Entendiendo un poco la parte y la función de la radiestesia, quisiera saber también cómo se puede manejar en el caso de las personas que son un poco cerradas a este tipo de herramientas, ¿no? Pero lo ve como necesario, ¿no? Pero si va en contra de lo que se va a hacer, ¿cuál va a ser el resultado, no? Porque una cosa es que tú estés a disposición de lo que vas a hacer, te gusta. Cambio, si tú lo buscas como que a ver qué va a pasar o qué va a ocurrir.
0: Sí, mira, eso ha sucedido, ¿no? Lo hablábamos en ¿cómo es? Entre un y otro espacio, lo hablábamos de que hay de todo. Hay personas que van a que uno les resuelva la vida. Hay otras personas que sí, que llegan con eso y dicen, mire, yo vine porque a mí me mandaron.
1: Ok.
0: Sí, y me dijeron que esto me podía servir. Ok. Ahí pasa lo mismo, es decir, uno, ¿qué hace? Pues habla con esa persona, conversa con esa persona y de alguna manera le dice, eso es importante. A veces eso pasa porque no traen suficiente información. Entonces, ¿qué hace uno? Pues se toma el tiempo de explicarles en qué consiste la terapia, mostrarles la herramienta, decirles lo que va a pasar. ¿Por qué? Porque todo eso va a hacer que se bajen esas resistencias que tienen. Y al bajarse las resistencias, la persona puede decir, pues mira, con lo que tú me estás diciendo, pues sí, sí, vamos a hacerlo, ¿ok? Y uno, pues al final les pregunta, mira, ¿qué te pareció? ¿Qué piensas ahora? ¿Sí? Como puede ser que puede llegar una persona y diga, pues mira, yo creo que déjame pensarlo y después vemos, también es totalmente válido. Porque la idea es que la persona no es que vaya totalmente, no sé, como convencida, pero sí que por lo menos baje esa resistencia y que se abra a la experiencia.
1: Y los resultados acerca, bueno, así como el medicamento que uno le toca consumir durante tanto tiempo para tal diagnóstico o lesión en el cuerpo o en la salud, también como es el tema de cualquier terapia, el resultado de lo que es esta herramienta, ¿se ve a corto o largo tiempo? ¿Cómo se maneja allí? Hay personas que tal vez te han llegado a decir, mira, wow, fue sensacional lo que viví con la radiestesia, lo viví, me está pasando, o siento ya un descanso porque solté toda esta situación de la cual me llevó a acercarme a la radiestesia.
0: Sí, sí, mira, hay personas que liberan rapidísimo. También volvemos a lo mismo, dependiendo también del tema, ¿ok? Ven los resultados allí mismo, ¿ok? Como a otras personas, pues sí, les cuesta un poco más. A veces por el tema, a veces también por el accionar. Dios, miren qué sentido el accionar, de que a veces uno les dice, mira, pero tienes que poner de tu parte y eso incluye, pues, que pudieras hacer esto, que pudieras hacer lo otro, y no lo hacen. Entonces, pues vuelven a lo mismo, ¿ok? Es como algo así de que, bueno, la persona tiene una relación tóxica, pero quiere seguir con la persona.
1: Y busca la herramienta radiestesia, se le busca la manera, pero igual sigue de necio, necia, ¿no?
0: Sigue con la persona, entonces es como complicado. Y es muy fácil entonces decir, no, a mí eso no me sirvió.
1: Sí, como lo decía hace un rato, ustedes...

0: Como especialista de la radiestesia, ustedes no son magos.
1: Ajá.
0: Ustedes no hacen magia.
1: Claro.
0: Es sencillamente una herramienta que es usada de la mejor manera en ayuda al humano, a la mascota, a cualquier ser vivo, pero ya tomando en cuenta de que usted debe también disponer de entender y escuchar y ver la posición de lo que usted está o pidiendo o queriendo. Si usted no pone de su parte, es como todo en la vida, ¿no?
1: Exacto, exacto. Es integrar todas estas herramientas, lo que es como ese objetivo, sí, de que la gente pueda integrar, la persona pueda integrar lo que le está sucediendo, se haga consciente de lo que le está sucediendo y que debe, por supuesto, accionarse. ¿Accionarse para qué? Para no volver a repetir la historia. Porque mientras esa persona no tome acciones de cambiar, ok, pues por supuesto va a seguir teniendo los mismos resultados, ok. ¿Es complicado? Sí, es complicado. Es más fácil para unas personas que para otras también. Cada uno, por supuesto, cada terapia, aunque sean similares temas, van a ser diferentes porque, bueno, porque cada persona es diferente. Y puede ser, Josmer, que tú tengas, no sé, 50, te hayas hecho 50 terapias de radiestesia. Todas nunca te van a dar el mismo resultado. ¿Por qué? Porque cada tema es diferente y cada situación que estás viviendo en ese momento también va a ser diferente.
0: Pero acá donde vemos que el humano es el que tiene la mayor culpa, porque entendiendo un poco tu información, la radiestesia está como herramienta para ayudarte y apoyarte, pero cada humano va a depender de la manera de cómo busque la herramienta o de cómo se entregue a estas sesiones a tener un resultado, ¿no? Así que va a depender del individuo, en este caso en los humanos, depender del factor de que valió la pena la herramienta, porque si tú vas a una sola sesión y te dicen vuelve y no vuelves y luego dices no, esto no sirvió, esto es puro cuento, pues ya no es culpa del especialista, es como culpa de la persona, ¿no?
1: Claro, y como dices tú, nadie tiene la varita mágica,
0: no.
1: Y todos vamos a los terapeutas, independientemente de que sea un psicoterapeuta, independientemente de que sea hasta un psicólogo, hasta un médico. Es decir, quieren que de un día para otro ya se resuelvan todos sus problemas.
0: Eso pasa igual cuando van al médico a buscar el diagnóstico y ya se saben y le mandan un medicamento en el caso de estas enfermedades de por vida y no se lo toma y se achaca al tema económico, no puedo, no tengo, pero quiero vivir. Es muy difícil, ¿no?
1: Exacto.
0: Es las reacciones que tiene el humano naturalmente a exponerse también en ocasiones a querer verse mal y sentirse mal, porque claro, si tú sabes que tienes una enfermedad y te hace bien tomarte el medicamento, pues tú te lo vas a tomar, pero hay personas que se quedan como en esa oscuridad, el dolor de quedarse allí en el achaque, en la queja, y eso los hace feliz también, no
1: y
0: sé
1: eso
0: cómo.
1: Es hacernos responsables,
0: sí.
1: Es decir, de una cosa o de la otra, hacernos responsables.
0: Total.
1: ¿Quieres quedarte ahí? Hazte responsable de que quieres quedarte ahí. ¿Por qué? Porque tienes una intención oculta para eso. Sí, a lo mejor quedarme yo aquí como la enfermita me sirve para que, bueno, para que, no sé, mi pareja no me deje, por ejemplo. O mis hijos, o tener atención con mis hijos, por ejemplo, ¿sí?
0: Ok.
1: Ajá. Y o hacerme responsable y decir, bueno, independientemente de todo eso, yo voy a hacer lo que tengo que hacer, aunque eso implique, no sé, quedarme sin pareja.
0: Así es.
1: Ok, entonces, ya sea por una cosa o ya sea por la otra, la cuestión es hacernos responsables y dejar de proyectar esa responsabilidad, que eso lo vemos muchísimo, en nuestro entorno, y ese entorno entra, dentro de ese entorno, pues entra todo, entra la familia, entra el trabajo, entra el jefe, entra el gobierno, entra el marido, entran todos. Entonces, uno escucha, si uno pone atención a las personas, generalmente las personas proyectan. Nosotros proyectamos, yo proyecto, yo a veces me he visto en eso, en que me doy cuenta y digo, estás proyectando, asume tu cuota de responsabilidad.
0: Así es.
1: Ok, ojo, no todo es responsabilidad también nuestra.
0: Sí.
1: Hay una cuota que es de afuera, sí, pero es aceptar. Es decir, yo tengo una responsabilidad, pero tú también la tienes. pero yo también la tengo. Entonces, con mi cuota, ¿qué voy a hacer?
0: No, y que uno también es dueño de su vida y uno decide, ¿no? Mira, uno asume, esto no me toca a mí o esto no es para mí. O yo sencillamente puedo hacer esto y puedo cambiar esto. Y esto es parte de lo que nos toca vivir. Lo que pasa es que la gente actualmente también hemos visto en a nivel mundial de una queja muy constante de que yo estoy mal porque sencillamente el gobierno, porque la moneda devaluada, pero ya va. Si te quedas en esa queja, no vas a avanzar. Es mejor que no te quedes en ella y salgas de ella. Vamos con música. Al volver continuamos con Saraí Pérez y a la parte final para que nos indiques coordenadas, redes sociales.
1: Claro que
0: y
1: sí.
0: También para las personas que deseen estas sesiones de radiestesia, conozcan un poco de la herramienta del péndulo, especialmente de madera, que es con el que elabora Saraí, y pueda conectar con eso. No todo en la vida debe ser, vuelvo e insisto, un medicamento, ¿no? En el caso de este tipo de ansiedad, de depresión, porque bueno, todo tiene también su espacio, ¿no? Si ya es un momento de ansiedad, algo muy elevado, busquemos ayuda médica porque ajá, toca,
1: claro,
0: ¿no?
1: Que sí.
0: Pero si tú estás empezando y estás muy joven y te das ansiedad porque estás viendo las noticias de lo que ocurrió en Caracas, pues estás a tiempo de buscar un buen psicólogo, un médico internista, y puedes buscar radiestesia, y de esa manera manejas algo que está empezando, que lo causó y que uno lo entiende, porque todos los humanos son muy distintos. Hay personas que de repente no les afectó ni cosquilla la situación de la guay, pero bueno, son seres humanos así que también son bienvenidos en este mundo porque están, pero está aquel que llora hasta cuando ve al patito feo en la televisión. Vamos con música y volvemos con más.
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0: Continuamos con Saraí Pérez, quien es acompañante terapéutico. Estamos en vivo totalmente @josmerarenas25, Josmer con J, porque bueno, entendemos y sabemos que estamos viviendo momentos tensos en el país, aunque bueno, para muchos oficialmente el luto finalizó el día de ayer, pues yo siento que esto que ocurrió en Venezuela nos va a conmover durante mucho tiempo, para no exagerar, meses y largos años, porque bueno, hay familias que les va a tocar muy rudo volver a empezar de cero, pero esa es la vida, empezar nuevamente. Y yo decía ayer, bueno, hay personas que se dan esa alarma por un tema de que bueno, lo perdí todo, pero bueno, también ponerse en el lado de que mira, tú perdiste todo, tu casa, que te dolió porque fue con esfuerzo, pero estás ahí con vida, ¿no? Es momento de que también va a pasar el tiempo y va a entender un poco de que quedaste con vida, viviste este episodio muy de cerca, pero estás bien, cosa que muchas familias no la pueden contar porque ninguno quedó con vida, desde los más pequeños, las mascotas, y todo se vino abajo. Situación que deben entender muchas personas, ser tolerante, porque vemos en las redes sociales que la gente no sé qué tiene en la cabeza, pero hay un temita que es un ataque del que da, del que no da. Bueno, no perdamos el tiempo en eso. Realmente, el que dio, dio, el que no, no. El tema de la gente que genera contenido en las redes sociales también es un tema súper delicado. Evitemos un poco el tema de imágenes fuertes, porque esto también desmotiva bastante, mueve la fibra humana, y sabemos de que puede estar el Josmer Arenas, que es un poco fuerte en emociones viendo estas noticias, pero va a estar también el abuelito, que tal vez no es tan fuerte como Josmer Arenas, y le va a afectar esta situación, o ver cadáveres. En estos días vi un video de una persona, no sé si es generador de contenido, porque así como lo vi, pasó de largo, y hacía, mostraba parte de unos cuerpos, y había moscas. Entonces siento que es el también, ya va, respetemos un poco la situación, no estamos para like, no estamos para me gusta, no estamos para ganar seguidores, estamos para entender la situación. Si tú no vas a sumar a ese hecho, a lo que está viviendo La Guaira, la capital venezolana, parte de Maracay, también Falcón, que se vieron afectados, no vayas, no te acerques. O sea, dejemos que los rescatistas hagan su trabajo. Ya hemos visto quejas por parte de ellos en redes, que hay personas que han llegado a meterse y no cooperan, solamente a ver, agarrar imágenes y videos. O sea, por Dios, ¿dónde queda el tacto humano de entender la tragedia y la magnitud? Y este luto, bueno, respetemos al que sienta de que no es momento porque perdió un familiar, no es momento de música en su casa. Respetemos, porque de esa manera pues él quiere soltar su luto. Esperemos que el tiempo pase. No vamos contra la marea. O sea, cada quien vive su momento y sus episodios y su luto a su manera. Todos no somos iguales, ¿no? Y el tema, bueno, oficial o no, de lo que fue el luto, bueno, fue parte de las autoridades nacionales hasta el día de ayer. Aunque la radio se ponga la música, el reggaetón y demás, todos estamos conmovidos y estamos con los hermanos venezolanos que están con vida, que se están recuperando, y quienes ya partieron también lo lamentamos mucho. Saraí, las personas que desean la sesión de radiestesia, redes sociales, número de contacto.
1: Sí, mira, mis redes sociales es @vibroenpositivo. @vibroenpositivo. Y mi número de teléfono es el 0416-673-4039.
0: Así es, las personas, el mensaje en estos momentos de tanta tensión en el país, porque bueno, entendemos la situación, lo ocurrido, ¿cuál es tu mensaje desde tu especialidad, no? Porque ustedes también están allí, ustedes se ven afectados también, ¿no? La gente puede pensar, no, qué rápido, ya enciende una vela y se conecta con el péndulo y ya, se libera de toda esa energía, pero no, eres un ser humano que siente, y sin saber cuántos especialistas también perdieron familiares en toda esta tragedia.
1: Así es, así es. Pues mira, mi mensaje es agradecer. Agradecer, conéctense con el agradecimiento. No solamente es agradecer la vida, es que agradezcan todo, el día a día, el cada momento, la lluvia, el sol, la brisa en la cara. Que agradezcan. Vamos a agradecer, agradecer lo que tenemos, agradecer un abrazo, inclusive poder hacer eso, poder decir, oye, quiero abrazar y voy a abrazar. Cierren los ojos, colóquense las manos en el corazón y envuélvanse en rayo luz violeta, en la luz violeta, la transmutación, y reconozcan y digan, sí, en estos momentos estoy sintiendo rabia, siento frustración, siento miedo, siento pánico, lo que sientan, reconózcanlo y también agradézcanlo, porque eso es parte de la vida, sentir también todo eso. Y aquellas personas que han perdido sus seres queridos, no solamente la parte material, pues díganle sí a la vida, mostrándole la luz a esas personas y diciéndole: ya tu misión acá en la tierra terminó, gracias por esos momentos que compartimos contigo, ve a la luz, descansa en paz.
0: Bueno,
1: porque esa paz también es la paz de todo este país.
0: Bueno, Saraí, es parte importante, ¿no? Además que ley de vida, nacer para morir, ¿no? Solo que es muy difícil de entender y las personas se aferran a la vida, a la larga así vida, es. Pero solo Dios también sabe la misión que tenemos en este uh-huh. momento, en este mundo, y debemos entender un poco. Yo le sumaría a todo esto menos queja.
1: Sí.
0: Menos queja, ¿no? Vivimos constantemente en la queja, si lo tenemos, si llegó porque llegó, si se va porque uh-huh. se va. No sabemos, y constantemente, y la queja de verdad que siento que es una de las enfermedades fatales que tiene el ser humano, porque nos arruga, nos envejece, nos pone tan de mal genio, nos empeora la situación o cualquier diagnóstico, y seguimos quejándonos uh-huh. constantemente. No perdamos el tiempo en esto, hay cosas que podemos solventar y hay cosas que se escapan de las manos.
1: Y vivir en el presente, yo.
0: Así es, el hoy.
1: El hoy, es decir, eso sí se dice fácil, sí se dice rápido también. Pero es un gran emprendimiento para todos poder hacer eso. Es decir, a tomar conciencia todos los días de cuántas veces vivimos realmente en el hoy, o estamos quejándonos por lo que pasó, o yéndonos hacia el futuro a través de las preocupaciones. Entonces, ¿es un trabajo de hormiguitas? Sí. Pero es muy importante realmente vivir en el presente.
0: Así es, Saraí. Bueno, me encantó tenerte acá. Bendiciones.
1: Gracias a ti,
0: John. Y me encanta. Espero que me puedas volver a acompañar. Llegamos ya a la parte uh-huh. final por el día de hoy en buena compañía, el show de Josmer. Ya saben que de lunes a viernes de 12 a 2 de la tarde tienen una tarea fija: escucharme, observarme. Todo el material audiovisual lo cuelgo en mi red social @josmerarenas25. Yo me despido. Feliz tarde. Pásenla bien. Cuídense mucho. Está la lluvia haciendo de las suyas. Después no digan que no les advertí. Así que saquen su paraguas, su suéter. Busquen la manera con más cuidadosa para poder caminar en la calle, porque ahora es donde se pone como riesgosa la cosa. Y usted que está manejando, también tenga mucho cuidado, respete el semáforo, respete los seres vivos, respete los perros, los gatos, respete la humanidad. Eso es lo que tenemos. Ustedes se quejan de que el animal, pero es parte de lo que nos tocó, es parte de lo que hay en la vida y debemos respetar. Yo respeto que a usted no le gusten los animales. Lo que nunca voy a respetar es que usted los maltrate. Está bien, no quiero tener perros y gatos, no los tenga, pero tampoco le hagas daño. Y sé que por allí hay un caso particular, y lamento bastante desde acá, desde esta parte del país, la situación con Lucas, este niño que fue esperado, buscado tantos días, y que ayer oficialmente se dio a conocer su partida física. Lamentamos, y palabras de condolencia a sus familiares y a todas las personas que estaban muy conectados con esta historia. Se les quiere un montón, los dejo con la mejor música en buena compañía.

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1: 12.

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0: Eso será.
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Ya llegamos al final de nuestro programa por la tarde de hoy. Para la próxima nos tomaremos de nuevo el mejor café con leche con Eduardo Morales en buena compañía 94.1 FM, la radio que te premia. 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
1: Hola, hola, ¿qué tal, amigas y amigos? Pero muy buenas tardes, bienvenidas, bienvenidos una vez más a este su programa La Ruta, a través de la señal de Buena Compañía 94.1, la radio que te premia. ¿Qué tal, mi querida Katiuska González? Buenas tardes, ¿cómo estás? Feliz jueves.
2: Feliz jueves, Paco, y feliz jueves a toda la audiencia de Buena Compañía 94.1, ya aquí activos hoy jueves 9 de julio. Este mes lo comenzamos con un poco de frío, unos climas cambiantes. San Cristóbal hoy se llena de frío en esta tarde. No todos los días, corazón, porque si tú sigues diciendo eso, te va a parecer una mujer muy fría en esta temporada.
1: No, espero que no, ya me apareció, pero espero que no sea fría.
2: Opa, o sea que bueno, hay corazoncito, claro, tenemos corazón.
1: ¿Qué te puedo decir? Bueno, estamos
2: ¡aleluya!
1: Ahí. Estamos ahí. Bueno, concentrémonos.
2: Se enamoró, hasta se la dedicó.
1: Sí, el tema exacto, cae muy como anillo al dedo a los tiempos actuales. Pero concentrémonos, lo que venimos mejor, me quería Katiuska González.
2: Hoy, 9 de julio, siendo las 6 y 12 minutos, así comenzamos este programa por Buena Compañía 94.1. Hoy jueves de TVT, para que ustedes empiecen a reportar sintonía al 0414-708-3615 y nos pidan su canción favorita de este cantante, este cantautor, este músico que está inspirado, como lo es Chichi Peralta, para que ustedes se enamoren y empiecen a bailar un rato esta tarde.
1: Sí, eso es correcto. La conseguimos como arroba
2: Katy Upiso SC en Instagram junto a
1: Paco Molina, arroba Paco La Voz, el 27208, los productores nacionales independientes, también en la dirección de Mayra González, en la coordinación de Nerio Ramírez, el Doggers. Chichi Peralta, así tal cual, nombre artístico, Pedro René Peralta Soto. Nacido en Santo Domingo, 9 de julio de 1966. O sea, un día como hoy nació, es lo que tengo entendido. Un día como hoy, 9 de julio de 1966. Más conocido como Chichi Peralta.
2: Cantautor, músico, compositor, arreglista y productor musical dominicano.
1: Bueno, así que entonces ya ahí servimos la mesa para que usted sepa de quién vamos a hablar hoy, con quién le vamos a acompañar el día de hoy, de quién vamos a disfrutar la música el día de hoy. Quiero saludar de manera comercial en nombre de nuestras empresas y casas comerciales quienes hacen posible que nosotros estemos con todos ustedes tarde a tarde. Y de igual manera, extendemos la invitación a aquellas empresas que deseen formar parte de nuestra selecta pauta publicitaria. Como lo veníamos comentando el día de ayer, poco a poco ir llamando a esa relativa normalidad, a ese movimiento económico que debe prevalecer y que debe haber en nuestra capital tachirense y sobre todo en nuestra Venezuela. 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Como saben, hemos venido mencionando que se solicita personal. Ya me indicaron hoy mis amigos de Pizzería El Arado para la zona de Cueva del Oso y Barata. Así que si usted que me está escuchando y está buscando esa opción, esa posibilidad de empleo, solicitan cajera, bartender o cajero, mesonero, para Cueva del Oso, Pizzería El Arado, Cueva del Oso y también El Barata. Pero es importante que usted al momento de acercarse diga que va de parte de la radio. Diga que va de parte de la radio, de parte de Paco Molina. ¿Dónde consiguió la información? ¿Cómo se enteró? Bueno, por la radio, porque escuché la radio. 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Es importante que uno de los requisitos, pues que la persona viva aquí en San Cristóbal. 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
1: 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Quiero saludar a la señora Miriam, que por cierto estuvo por ahí un poquito congestionada con gripe. Espero que ya se encuentre mejor. Saludos, señora Miriam, un abrazo. Me imagino que deben estar por ahí en sintonía de Buena Compañía 94.1, esperando que se recupere pronto la señora Miriam de Toro Bravo, con un poquito de malestar, congestión, gripecita y toda la cosa. Bueno, ustedes también atentos y pendientes a cuidarse por allí. Y bueno, esperemos que la señora Miriam de Toro Bravo esté en mejores condiciones allí para, bueno, seguir desempeñando sus trabajos y sus labores en la familia, en el hogar y pues también en el trabajo en Toro Bravo.
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2: 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Esto que está sonando al fondo es Me Enamoré de Chichi Peralta, hoy jueves de TVT, de este gran músico, para que ustedes empiecen a reportar sintonía, a decirnos dónde están pasando ese frío, cómo les pareció el partido hoy de Francia-Marruecos. Y disfruten de la buena música de Chichi Peralta pidiendo sus canciones favoritas. El partido quedó 2-0 ahorita entre Francia y Marruecos.
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1: Continuamos a través de la señal de Buena Compañía 94.1 0414-708-3615. Chichi Peralta, su música se caracteriza por la fusión de ritmos tropicales, llegando inclusive dentro de la llamada World Music, ha combinado el son con el jazz, el merengue, con el pop, ritmos africanos, hip hop, rap, bachata, guaguancó, ritmos brasileños, plena salsa, vallenato, cumbia, texturas sinfónicas, ritmos árabes e instrumentos exóticos de la India y el Japón, entre otros. Así que escuchemos este buen tema de Chichi Peralta, La Ciguapa. Ese es el tema que escuchamos a esta hora de la tarde. 6:19 minutos, tarde-noche. Les acompañamos hasta las 8 de la noche con
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1: Siendo las 6:27 de la tarde, seguimos escuchando a este fabuloso cantante como lo es Chichi Peralta. Su icónica canción Amor Narcótico, que la vamos a estar escuchando más adelante, fue versionada por la popular banda estadounidense CNCO para su álbum versión 2001 titulado Deja Vu, para que ustedes la disfruten. Esta, su carrera como músico se inició desde los 4 años, que construyó su primer instrumento musical y fue una tambora. O sea que este músico comienza todo su arte, todo su talento por la base instrumental de su género musical, de lo que es la salsa, lo que es el merengue, lo que es estos ritmos tropicales, como lo es la tambora, que es la voz musical de todo este ritmo, ¿no es así, Paquito?
2: Sí, eso es correcto, mi querida Katy. Estamos hoy conociendo la carrera, la vida, la trayectoria de Chichi Peralta. Su carrera como músico se inició en los 4 años cuando construyó su primer instrumento musical, una tambora. Durante los años 80 y 90 fue percusionista y profesional de varias agrupaciones, iniciándose en el grupo Fragmento, luego incorporándose a Fernando Echevarría y la familia Andrés, donde duró 7 años después de la en Triología y finalmente siendo parte de la agrupación de Juan Luis Guerra. Vamos a identificar, vamos a presentar también ya las 30 prácticamente, 6:29, y ya regresamos con todos ustedes para seguir conociendo vida, trayectoria, música de Chichi Peralta.
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2: 6:30 minutos.

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1: Estamos a través de la señal de Buena Compañía 94.1, exactamente 6:37 minutos de la tarde, en este jueves 9 de julio, hoy en este especial de Chichi Peralta. Saludos a quienes se conectan con nosotros, a quienes reportan la sintonía. Epa, oído al tambor con este detalle: caída de árbol deja sin paso a la altura de la redoma Los Arbolitos en Pueblo Nuevo. Esto fue en horas de la tarde. Esperemos a ver cómo marcha ya esta situación. Esperemos a ver si tenemos algún reporte, alguna información actualizada, si esto ya mejoró, si esto ya cambió. Estamos atentos, amigas y amigos oyentes de Buena Compañía 94.1. Full sintonía desde Barrio Obrero, esperando que pase un poco la lluvia, me dice Alfonso Sepúlveda, conectado con nosotros a esta hora de la tarde. Dice por aquí: hola, buenas tardes, Paquito, en sintonía. Saludos al amigo Mauro Javier, en sintonía por allí conectado. Esto es desde Barrio Sucre. Así que a todos quienes se conectan también con nosotros a través del dial de 94.1 Buena Compañía. Estamos hasta las 8 de la noche, mi querida Katiuska González.
2: Y siendo las 6:38, damos un saludo también a la familia Manrique Moros, que está en sintonía, a Alexander, a Karina, a Luis Ignacio y a Corina, que vienen desde Chile y están aquí en la ciudad de San Cristóbal. Llegaron en el día de hoy. Tía, primo, felicidades, gracias por estar aquí, gracias por su sintonía. Nos vemos en un ratico, espero que la pasen espectacular estos días aquí en el Dulce Terruño, como nosotros les decimos, y que disfruten de la buena música de Buena Compañía 94.1, que este programa es para todos ustedes. Seguimos hablando de Chichi Peralta. Perteneció a lo que fue la agrupación de Juan Luis Guerra, donde permaneció por 8 años. Trabajó en la composición de la música de documentales como Trujillo, El Poder del Jefe 3 en 1996, El Camino de Huawei en el 2016, y así como la realización de jingles publicitarios, parte de la historia de la profesionalización de este fabuloso cantante. Pero este programa no podía ser posible sin nuestras empresas y casas comerciales, entre ellos Acamar Piso Estudio. Chicas, para que ustedes se enteren de todo lo que es tendencia.

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0: 6:49 minutos de la tarde, noche de este jueves 9 del mes de julio. Les estamos acompañando a través de Imaginación, a través de Buena Compañía 94.1, la radio que te premia, en este especial que tenemos de Chichi Peralta, hablando un poco de su trayectoria, de su recorrido, de su música. Estábamos revisando su biografía. Nació un día como hoy en Santo Domingo, un 9 de julio del año 1966.
1: Como lo dice la canción que estamos escuchando al fondo, ¿cómo se llama, Paco?
0: Ella tiene, ese es el tema que estamos escuchando ahí al fondo, Chichi Peralta, Ella Tiene.
1: Ese tema que él compuso describiendo a lo que es la mujer, ella uh-huh. tiene simpatía, ella tiene sabor, ella es morena, ella es sonriente, ella es feliz. Así nos lo dice Chichi Peralta en todas sus canciones, para que usted disfrute la vida, para que se la pase sabroso, para que aprenda a vivir cada día como que si fuera el único en su vida, porque ella tiene que disfrutar, ustedes tienen que disfrutar cada día con su familia, con sus hijos, con sus amigos, con sus conocidos, con esas personas que llegan, con esas personas que están por un rato y se van, pero disfrutar cada minuto del día. Siendo las 6:50 minutos de la tarde, vamos a despedir con este fabuloso tema esta primera hora del programa. Vamos al break publicitario, pero recuerde que usted puede reportar su sintonía al 0414-708-3615, decirnos desde dónde nos está escuchando, qué canción le gusta de Chichi Peralta, cuál es de sus favoritas, y para que nos pongamos a bailar un rato en este día de celebración del cumpleaños de este fabuloso artista.
0: El 15 de julio de 1997 realizó el lanzamiento internacional de su disco Pa' Otro Lado, donde hizo las voces del productor arreglista de este álbum. Se destacan Amor Narcótico, La Ciguapa, ya los hemos escuchado, Procura, creo que son uno de los temas más recordados, icónicos. 2 años antes había lanzado su primer álbum, Trópico Adentro. Bien, parte de la información que compartimos a esta hora, 6:51 minutos. Vamos con música, identificamos y ya regresamos. Estamos hasta las 8 de la noche.

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1: Y siendo las 7 y 5 minutos de la noche, nosotros seguimos disfrutando de este fabuloso cantante como lo es Chichi Peralta, esperando sus mensajes, pidiendo sus canciones favoritas, porque no solo nos canta salsa, no solo nos canta merengue, sino ha hecho diversas combinaciones entre tropicales, merengue, pop, urbano, géneros como lo es la cumbia, sí, y muchos más, ¿no es así, Paco?
2: Sí, eso es correcto. El 18 de abril del 2000 se editó su tercer álbum, De Vuelta al Barrio, con el que ganó un Grammy Latino en la categoría de Mejor Álbum Merengue de la edición 2001. En este disco se fusionó el son con el jazz, ahí lo que comenta mi querida Katiuska, de la variación de ritmos. El merengue con el guaguancó, el pop con ritmos africanos y la bachata. Con ritmos brasileños y árabes, entre otros. En la grabación participaron la Orquesta Sinfónica de Londres y los coros de Luz África, así como los nuevos cantantes para reemplazar a Yandy Félix, quien emprendía una carrera como solista, César Olarte, René Geraldino, y las sesiones fueron grabadas en París, Francia. Definitivamente Chichi Peralta ha logrado hacer fusión de variedad en ritmos. Es quizás uno de los artistas por excelencia que ha logrado unir culturas, ritmos, y basándose, a pesar de haber nacido en Santo Domingo, ha experimentado, no se ha limitado quizás a solamente
1: a un género musical, sí, sino ha disfrutado toda la variedad de géneros musicales.
2: No, y mire, que además tiene un timbre o una voz que sin duda alguna es muy agradable. Y encaja al mismo tiempo, como que se adecua al género o a los ritmos, a los sonidos que no ser naturales de su país, de su tierra, pero los incursiona muy bien y los expresa de una manera que son agradables para disfrutarlos, para bailarlos y para el oído sobre todo. Así que bueno, Chichi Peralta ha logrado esa cosa mágica, por decirlo de alguna manera, en el género musical.
1: El 27 de septiembre del 2005 salió su cuarto álbum de estudio, Más que Suficiente, que fue nominado al Grammy Latino en la categoría de Mejor Álbum Tropical Contemporáneo en la edición 2006. Fue unas producciones latinas más vendidas en Japón, según la cadena de venta especializada en Deep Milk. Esto ha sido o es uno de los pilares, como lo hablábamos, Paco, de que él no solo se ha centrado en lo que se escuchaba o en lo que él escuchaba a través de la percusión en lo que es República Dominicana, en lo que es su área, en lo que es su género tropical, sino que él ha logrado combinar tanto que ha llevado a nivel internacional su voz, sus ritmos, su bailable, su género bailable, para que toda la gente de todo el mundo se lo disfrute.
2: En el 2007, Chichi Peralta fue declarado embajador de buena voluntad de la República Dominicana y fue nominado al premio Lo Nuestro en la categoría Artista de Merengue del Año. Seguimos disfrutando de su buena música. Continuamos acompañándoles hasta las 8 de la noche. 0414-708-3615, la vía de comunicación. Katiuska mencionaba mensajes, saludos. Hay algunos mensajes, por ejemplo, quiero saludar a esta hora, hizo la feliz y bendecida noche, para saludar a mi amiga Carmen Parra en Palo Gordo, calle del Medio. Hoy está de cumpleaños, que Dios derrame bendiciones sobre ella y de parte de su amiga Nieves Hernández. Claro que sí, nos unimos también a esa celebración, a esa felicitación a mi querida Carmen Parra, allí siempre en sintonía de Buena Compañía 94.1 y respaldando cada uno de nuestros proyectos, trabajos a través de la radio tachirense. Para ella le deseamos siempre lo mejor, gracias siempre por brindar esa bonita y agradable amistad, siempre con esa disposición de servir, de ayudar a su comunidad, de colaborar en su comunidad. Así que para mi querida Carmen Parra, muchas bendiciones, mucha salud, muchos éxitos, que cumpla muchos años más, y sobre todo yo pienso que lo que uno más se pide pues es salud, para poder seguir todos los días levantándose con ese buen carisma, con ese buen ánimo y con esa buena energía. 7:10 minutos de la noche, así que para mi querida Carmen Parra, feliz cumpleaños, bendiciones para ella. Vamos con otro tema musical de esos buenos que tiene nuestro querido Chichi Peralta.
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1: Estamos a través de la señal de Buena Compañía 94.1 acompañándoles a todos ustedes en La Ruta. Y bueno, ya ha terminado el tema del duelo en Venezuela, los 7 días decretados de duelo. La ley seca también ha culminado. Sin embargo, esto no quiere decir pues que haya terminado el tema de ese respeto que debe prevalecer por los hermanos venezolanos. Esto es una mancha negra que queda ahí, que vamos a estar siempre a recordar, y quizás lo de esta generación que lo hemos vivido y que quizás lo tenemos muy presente. Esperemos que poco a poco las cosas para estas personas vayan retomando un rumbo de normalidad o mediana normalidad. Los trabajos en la ULA se siguen realizando como centro de acopio. Hoy, por ejemplo, veía un video a través de las redes sociales que lo publican los estudiantes de la ULA, donde hacían el llamado a las empresas, al comercio, a los emprendedores que pudieran, si fuera posible, llevar, por ejemplo, ese alimento, ese refrigerio, ese almuerzo, para ellos pues seguir ahí laborando, ¿no? En las instalaciones, en el centro de acopio de la ULA. Eso por ese lado. Por otro lado, la información que también recientemente se ha entregado el día de hoy, en un despliegue de solidaridad civil y universitaria, las autoridades de la Universidad de los Andes confirmaron este jueves el balance de la asistencia humanitaria enviada desde la región andina hacia la zona central del país, fuertemente golpeada por los recientes movimientos telúricos. El vicerrector de la ULA Táchira, Omar Pérez Díaz, acompañado del rector de esta casa de estudios, Mario Benyushi, informó que un total de 62 camiones cargados con insumos y ayuda humanitaria han sido despachados desde el pasado 25 de junio con destino a la ciudad de Caracas y el estado de La Guaira. Así que entonces allí también información actualizada del día de hoy, mi querida Katiuska González.
2: Y entre otras informaciones, justamente del día de hoy, hace una hora se publican las cifras oficiales de la actualización del terremoto de 7.2 y 7.5. 3.889 personas fallecidas, 16.740 personas heridas, 6.462 personas rescatadas y 1.142 personas registradas. Estas son las actualizaciones para hoy, 9 de julio. A las 6 de la tarde es lo que nos reportan por aquí en información. También, entre otras informaciones, a La Guaira desde Cúcuta viajan gandolas de ayuda humanitaria que pasan justamente por Protección Civil en la mañana del día de hoy con dirección a La Guaira. Desde Cúcuta viajando con gandola cargada de ayuda humanitaria a La Guaira, los colombianos y los venezolanos se siguen uniendo para la recolección de insumos en este paso fronterizo para trasladar a La Guaira y entregar a quienes resultaron afectados en los terremotos del pasado 24 de junio.
1: Sabes que eso es muy importante, mi querida Katiuska, porque tenía entendido que se estaba haciendo un tipo de transbordo con estos camiones que pasaban de Colombia hasta San Cristóbal y luego enviaban esto con otros camiones venezolanos hacia La Guaira. Ahora que me estás diciendo y me estás entregando esta información actualizada, me parece fenomenal, me parece genial, porque fíjate que para esto hay un tipo de permiso especial que hay que hacer para vehículos colombianos circular, no solamente en el Táchira, sino en la zona centro del país.
2: Justamente hoy en Protección Civil yo estaba en el transcurso de la mañana y yo sí puedo certificar y cerciorar eso.
1: Okay.
2: Y tengo un video actualizado de eso saliendo. Cuatro gandolas desde Protección Civil ya firmadas con lo que es la documentación
1: y
2: que les están pidiendo,
1: las
2: guías desde Protección Civil que llegaron justamente esta mañana desde la frontera ahí a Protección Civil. No las descargaron, no las movieron, así como vienen de Cúcuta, llegaron aquí, solo hicieron revisión de que no viniera nada fuera de lo común, que fuera ayuda humanitaria, pero las dejaron totalmente intactas, pusieron el marcaje y arrancaron directo para La Guaira.
1: Bien, eso me parece genial. Esto sí, sin duda alguna, hay que, indiferentemente de, ojo, y esto no es política, y esto no debe tildarse de ningún tipo de color político, ni nada parecido, pero sí me parece muy positivo, pues, esta noticia sí me parece muy positiva. Esto sí lo veo como algo de verdad bastante bueno, que no tengan que llegar hasta San Cristóbal, hacer algún tipo de transbordo, de descarga, para después cargar otro tipo de gandola, que son de San Cristóbal, para poder pasar por Venezuela y recorrer hasta La Guaira, hasta Caracas. Entonces me parece muy positivo que esto pues vaya así prácticamente que directo. Colombia, o sea, Cúcuta, San Cristóbal y La Guaira prácticamente que directo. Y bueno, esperemos que en el trayecto, en el camino, en el recorrido, pues los funcionarios, los puntos de control, la guardia y todo, puedan permitir el desempeño, el avance de estos vehículos que vienen del vecino país con una sola intención, de ayudar, de colaborar, de traer una ayuda humanitaria.
2: Por otro lado, la información que estamos viendo aquí en pantalla, empiezan a hacer la revisión de los refugios en el Poliedro de Caracas para todas las personas que quedaron sin su vivienda, para que puedan tener un lugar donde estar mientras solucionamos todo el problema debido a los terremotos. Y otras informaciones, el techo de una vivienda se levantó en la tarde de hoy por los fuertes vientos en Cordero. El techo de una vivienda se levantó por los fuertes vientos en Cordero debido a las fuentes, a los fuertes vientos que se registraron en la mañana del miércoles y parte del jueves. El municipio Andrés Bello, en el sector Bellavista, específicamente en la calle de una vivienda se resultó afectada. El techo y la estructura quedó suspendida peligrosamente sobre las líneas de baja tensión eléctrica. Ante esta situación, funcionarios de Protección Civil realizaron el acordonamiento, lo que es las líneas amarillas de la zona, para tener cuidado con la población, a todas las personas que día a día están ya activándose en sus horarios de trabajo, llevar a los niños a la escuela, al cierre de año escolar, a lo que es las instituciones, a sus actividades especiales. Por favor, señores, pendiente de sus hijos, pendiente de lo que hacen, pendiente de dónde están, pendiente del tiempo, la temperatura, de cómo está la ciudad, porque hoy vimos fuertes vientos en la ciudad de San Cristóbal, sí. Fuerte lluvia, y recuerden que los primeros que hay que atender o los primeros que hay que estar pendientes son de los niños pequeños.
1: 7:26 minutos de la noche ya. Quiero saludar a quienes se conectan con nosotros, a quienes reportan la sintonía. Dice por allí, saludos al amigo el turco allí conectado con nosotros de Ranchería a través de la vía del WhatsApp. Me deja ahí una nota de voz, vamos a escucharla rápidamente.
3: Buenas tardes, Francisco, aquí. Una sintonía. Cuénteme, ¿cómo está usted?
1: Aquí estamos bien.
3: Escuchándolo. Para adelante. La vida continúa, compadre, eso es todo.
1: Bueno, allí dejando él también su comentario, ¿no? En relación a lo que venimos hablando. Para adelante y más nada, saludos a mi querido el turco allá en Ranchería, conectado con la señal de Buena Compañía 94.1. A ver qué me están dejando por aquí, dice, no sé si ya te lo habían pasado por el pasado, te lo habían pasado, ajá, sin fluido eléctrico en Canelles, Tucapé, Barrancas, desde las 7 de la noche del día de hoy. Ah, bueno, esto no lo teníamos, hace referencia a un vehículo Expar volteado, pero esto es en donde, no tengo la referencia, no tengo la
2: dice
1: referencia.
2: Canelles.
1: Ah, Canelles.
2: Dijiste Canelles.
1: Dice, a ver, ya va, sin fluido eléctrico en Canelles, pero okay. El video de un vehículo volteado, un Expar, no tengo la referencia de dónde, Alfonso. A ver, mi querido Alfonso, me está dejando un video de un Expar volteado. ¿Dónde será esto? ¿Dónde es? A ver si me puede apoyar allí con eso, me deja el video, pero dice, sin fluido eléctrico en Canelles, Tucapé, Barrancas, desde las 7 de la noche. Esto es otro mensaje. Y me dice lo de, y me deja un video de un Expar volteado en una zona en la Ermita. Me está diciendo que es en la Ermita. Un Expar volteado en la zona de la Ermita. Esto es reciente, hace pocos minutos, el día de hoy. A ver ahí el llamado a las autoridades. Por lo que veo en el video, todavía no ha llegado las autoridades, ni hay apoyo de funcionarios todavía. Así que entonces el llamado a las autoridades, me dicen que esto es por la Ermita. 0414-708-3615. Avanzamos, 7:28 minutos. Vamos a identificar y ya regresamos. Estamos hasta las 8 de la noche.
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3: 7:30 minutos.

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1: Son las 7:36 minutos de la noche y nosotros seguimos aquí en Buena Compañía 94.1. Un saludo para Corina Manrique y Luis Ignacio Manrique, que están en sintonía de Buena Compañía 94.1. Un beso y un abrazo espectacular para que disfruten el frío de aquí de San Cristóbal. Una noche fría y agradable, perfecta para una cobijita, un cafecito caliente, una rica cena familiar.
2: Como para dos.
1: Para disfrutarlo.
2: Para dos cobijas.
1: En familia, con amigos o dos cobijas. Claro que sí, Paquito.
2: 7:37 minutos de la noche de este jueves 9 de julio, acompañándoles a todos ustedes en este recorrido que hemos venido haciendo en este especial que tenemos el día de hoy de Chichi Peralta. Vamos a seguir compartiendo algunas informaciones, pero antes quiero que también mencionemos a nuestras empresas y casas comerciales quienes hacen posible que estemos con todos ustedes también a través de Buena Compañía 94.1, la radio que te premia.
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0: Samana, orgullo de mi tierra Puerto Plata y orgullo de mi tierra Barahona. Parte del recorrido y la trayectoria. Para el 27 de septiembre del 2005 salió su cuarto álbum estudio, Más Suficiente, que fue nominado al Grammy Latino de la categoría Mejor Álbum Tropical Contemporáneo de la edición 2006.
1: Entre los premios y reconocimientos que obtuvo este fabuloso cantante, 1998, Disco de Oro en Lima, Perú, en diciembre. El Disco de Oro en Chile en diciembre del 98. El Disco de Platino en Bogotá, Colombia en el 98, el Disco de Platino en Bogotá, Colombia en el 98, Premio Lo Nuestro Música Latina Awards en el 98, Revelación del Año del Género Tropical, merecedor de la llave de la ciudad de Cartagena, Colombia, bajo el decreto 0505, entregado por la Alcaldía de Cartagena el 10 de junio del 98.
0: Oye, qué bueno, ¿no?
1: En el 99 obtuvo Disco de Oro América Central, Disco de Oro Bolivia en agosto, Platino América Central en junio, Platino...
0: Sí, pero, hablamos del año 99.
1: Del 99.
0: Del 99, sí.
1: El Platino en Lima, Perú, y el séptimo Platino en Bogotá, Colombia, en mayo del 99. Para el 2001...
0: En el 2001, Disco de Oro Europa, abril 2001. Disco de Oro América Central, abril del 2001. Ganador del Grammy Latino 2001. Bex Merengue Álbum de Vuelta al Barrio. Eso en el 2001. En el 2004, reconocimiento entregado por el comité organizador del sexto Dominican Jazz Festival por su trayectoria musical y sus aportes a la música. Y el 23 de octubre del 2004 en Cabarete, Puerto Plata, República Dominicana, para el 2004.
1: Para el 2006, nominado al Grammy Latino 2006 por la producción musical Más Que Suficiente. Para el 2007, nominado al Premio Latino Lo Nuestro 2007 Tropical Merengue Artie of Year, y entre otros, embajador de la buena voluntad de la República Dominicana bajo el decreto 5207.
0: Ganador revelación del año Premios Lo Nuestro para Miami, Florida. Ganador de la Gaviota de Plata, Festival de Viña del Mar, Chile. Ganador del Premio Globo como Mejor Álbum Tropical en Nueva York. Ganador Premios Tu Música en San Juan, Puerto Rico. Ganador de 3 Premios Escuela de la Música en Nueva York. 7:43 minutos, vamos a disfrutar de este tema. Casualmente lo hemos escuchado con Juan Luis Guerra, pero también lo estamos escuchando a esta hora con Chichi Peralta. Disfrutamos de este tema y ya regresamos con la despedida de nuestro programa por el día de hoy. En el especial que hemos tenido, bueno, hemos entregado ya lo último, que es parte de lo que ha sido sus premios, sus reconocimientos.
1: Exactamente, todos los reconocimientos que ha tenido este fabuloso artista, porque no solo se ha caracterizado por ese género bailable como es la salsa de merengue, sino que ha hecho la combinación de diversos géneros y se ha escuchado hasta en los rincones más profundos de todo el mundo, porque hasta en Japón lo reconocen, sí, como un fabuloso artista. Y no

0: 7:47 minutos de la noche, así estamos llegando a la parte final de nuestro programa por el día de hoy, en este especial que hemos tenido de Chichi Peralta, nacido un día como hoy, compartiendo, bueno, parte de su trayectoria, parte de su vida artística, de su música y conociendo, ¿no?, también de este gran artista. Para algunos quizás se les hace familiar, para otros quizás no muy familiar, porque, a ver, es un género musical quizás no tan popular para las nuevas generaciones. Algunos ruedan las cédulas por allí, ¿no?, cuando decimos que crecimos escuchando a Chichi Peralta. Quizás las nuevas generaciones van a decir: ¿quién es ese artista? No lo había escuchado nunca. Bueno,
1: pero con esta canción todos lo han bailado.
0: Sí, sin duda alguna. Yo recuerdo que para aquellos tiempos, para aquellos momentos del 99, 2000, 2001, cuando uno en la noche ponía la radio, escuchaba música mientras que hacía la cena, para aquella época, me estoy trasladando, mira, imagínate, o sea, el año 99, 2000, 2001, cuando uno estaba por allí sintonizado a la radio, esto era lo que sonaba. Porque los géneros musicales eran esos: salsa, merengue, bachata, y las bachatas de Juan Luis Guerra. Creo que todavía no había ni salido la de Romeo Santos, de Aventura, todavía no había ni salido en ese momento. Te estoy hablando para el 2000, ¿no? Y lo recuerdo. Y salsa, merengue, bachata de Juan Luis Guerra, y creo que era este tipo de merengue, así de Chichi Peralta. Y por ahí Olga Tañón, de Shakira, estaba muy sonada en aquellos años, en aquellos momentos.
1: Paquito, una pregunta.
0: Uno hacía la cena, o uno esperaba al momento de cenar, y estaba, y en la radio lo que sonaba era esos géneros musicales, ¿no? Para ese momento nada de reggaetón. Para ese Obviamente. Momento nada
1: Porque
0: de reggaetón.
1: Porque era más que todo género tropical y género pop, que era lo que se está
0: Y la radio eso era lo que sonaba. Bueno. En las radios eso era lo que sonaba. Entonces, bueno, puede uno decir que uno creció escuchando esta música. Nació un día como hoy, el 9 de julio del año 1966.
1: ¿Tú qué edad tenías cuando empezaste a escuchar ese género?
0: No, estaba muy carajito, estaba muy niño, no sé, yo le calculo que
1: para los 2000 más o menos.
0: 7 años, un promedio por ahí, 7, 8 años, una cosa así, ¿no? Estamos hablando de el 99, 2000, yo ya tenía uso de razón. Para esa época ya tenía un uso de razón.
1: Yo tenía 7 añitos, yo tenía mi primer añito de vida.
0: Ah, bueno, imagínate. 7:50 minutos de la noche, llegando a la parte final de nuestro programa por el día de hoy, agradeciéndoles a todos por su sintonía, por su receptividad. Epa, quiero a propósito saludar a mi querido Rommel y a su esposa Maylin, quienes están allí conectados con nosotros a través de el dial de Buena Compañía 94.1. Un abrazo para ellos, conectados a esta hora de la noche ya, en este jueves 9 del mes de julio. En la dirección de Mayra González, en la coordinación de Nerio Ramírez, el Dogors, me acompañó también
1: Katiufe González en Instagram como @katiupisusc, para que me sigan por mis redes sociales. Este programa lo presentamos gracias a nuestras empresas y casas comerciales, ¿no? ¿Así, Paquito?
0: 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A propósito, hablando, hoy no pudo acompañar nuestra querida Leslie Delgado. Saludos para Leslie, un abrazo para ella, bendiciones. Esperemos que pueda ya incorporarse próximamente al programa nuestra compañera Leslie Delgado. Un abrazo para ella, seguramente puede estar allí en sintonía también de Buena Compañía 94.1. Ya lo saben, Pizzería del Arado.
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1: 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Esto fue La Ruta por Buena Compañía 94.1. Mañana viernes recargado de energía, de sabor. Recuerde agradecerle a Dios por otro día de vida. Descanse, tómese un cafecito, que tenga una buena noche. Y, mañana
0: no olviden dar gracias a Dios.
1: Y mañana despiértese y haga lo mismo. Agradezcale a Dios por despertar otro fabuloso día.
0: Mira, nos despedimos con este tema, creo que uno de los más favoritos que tiene Chichi Peralta. A mi gusto y a mi parecer, para que ustedes también lo disfruten. Así se llama, Me Enamoré, de Chichi Peralta. Disfrútenlo, escúchenlo. Y bueno, una linda y bendecida noche. Feliz sueño reparador. Que tengan un buen descanso y que mañana puedan emprender el nuevo día con ánimo, con energía y con mucha fe, con mucho optimismo, para todos quienes están ahí en sintonía de Buena Compañía 94.1. Dios les bendiga. Chao, chao.

0: 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Muchachos, y ese asunto pendiente lo arreglamos mañana.
1: Feliz noche y buen regreso a casa.
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